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0: Salmos 37:5. Encomienda a Jehová tu camino y confía en él, y él hará.
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2: Nuestros ojos trabajan sin cesar, exploran constantemente nuestro entorno, nos advierten de peligros y nos permiten contemplar un mundo lleno de formas y colores. Pero la producción de buenas imágenes útiles para el cerebro no es un proceso tan simple. La iluminación, por ejemplo, debe ser la correcta. Para que también podamos percibir luces débiles por la noche y no quedemos completamente deslumbrados durante el día, un músculo llamado iris regula la cantidad de luz que entra en el ojo. Cuando se contrae, el diámetro de las pupilas es solo de 2 milímetros. Cuando se dilata, llega hasta 8 milímetros. El color del iris está determinado por la cantidad de melanina, que define el color de la piel. Un iris más oscuro ofrece una mayor protección contra los rayos ultravioleta y reduce la sensibilidad del ojo. El siguiente aspecto es el foco o nitidez. El cristalino del ojo es una estructura de proteína transparente y gelatinosa que enfoca los rayos de luz y los proyecta sobre la retina. Los músculos ciliares estiran o curvan el cristalino para modificar la convexidad y enfocar a diferentes distancias. Cuanto más enfocados llegan los rayos a la retina, más nítida es la imagen. En la zona de la mancha amarilla o mácula lútea se concentra la mayor densidad de células fotosensibles, por lo que allí vemos con especial nitidez. Pero estas células fotorreceptoras no son todas iguales. Los bastones son muy sensibles a la luz, mientras que los conos son de tres tipos y se activan según las diferentes longitudes de onda. El nervio óptico transmite al cerebro impulsos de más de 100 millones de células receptoras, que se ven desbordadas cuando las cosas se mueven con mucha rapidez. Por eso los ojos pueden girar muy bien en todas las direcciones para seguir objetos en movimiento. Al final del proceso, el cerebro recibe dos imágenes diferentes suministradas por cada ojo. La corteza visual, ubicada en la parte posterior del cerebro, transforma este sinfín de información en un mundo colorido y tridimensional. Las glándulas lagrimales humedecen constantemente nuestros ojos con un fluido salado para que puedan moverse y, a la vez, eliminan partículas molestas. Además, las lágrimas también permiten que los ojos revelen su costado más emocional.
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5: Colosenses 4:2. Perseverad en la oración, velando en ella con acción de gracias.

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1: Proverbios 14:1. La mujer sabia edifica su casa, mas la necia con sus manos la derriba. Proverbios 19, versículo 14, dice así: la casa y las riquezas son herencia de los padres, mas de Jehová la mujer prudente.
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0: Hallelujah. Amén, amén. Inundados de gozo. Amén. Hermano, cuando alguien está inundado de gozo, se olvida de lo que es y de lo que tiene, porque la vida de Dios se manifiesta en él. Entonces, para esa persona ya es eterno. Es eterno. Va a padecer como hombre, pero cuando es impactado por lo que Dios es, ya lo tiene. Amén. Gloria a Jesucristo.
1: Proverbios, capítulo 31, versículo 30. Dice lo siguiente: engañosa es la gracia y vana la hermosura. La mujer que teme a Jehová, esa será alabada.

0: Salmos, capítulo 119, versículo 18. Se deshace mi alma de ansiedad, susténtame según tu palabra.
1: Jehová es mi paz.

Jehova es mi paz. Amén. Diga, Jehová es mi paz. Pero así bien proclamado, Jehová es mi paz. Amén. Jehová es mi fuerza. En el tiempo de aflicción, en el tiempo del dolor, Él es mi fuerza. Gracias, oh Dios Jehová de los ejércitos. No podemos decir otra cosa más que resaltar el nombre de Dios, sea Jehová, sea Señor, sea Cristo. Si es la paz, si es el gozo, si es la fuerza, de Él proviene todo. Amén.

0: Primera de Tesalonicenses 5:17. Orad sin cesar.
1: El mismo vino a salvarnos. El mismo vino a liberarnos. El mismo viene a llevarnos. Es por ello que cantamos con gozo y con todo.

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2: Salmos, capítulo 119, versículo 18. Se deshace mi alma de ansiedad. Susténtame según tu palabra.

habló diciendo: Yo soy la luz del mundo. El que me sigue no andará en tinieblas, sino que tendrá la luz de la vida. Te haré entender y te enseñaré el camino en que debes andar. Sobre ti he fijado mis ojos. Oh sí, alegraos en Jehová y gozaos, oh justos, y cantad con júbilo todos vosotros, los rectos de corazón, así como David desde su juventud cantaba a Dios con toda su fuerza. ¡Aleluya!

0: Salmos 28:7 dice así: Jehová es mi fortaleza y mi escudo. En él confío mi corazón y fui ayudado, por lo que se gozó mi corazón, y con mi canto le alabaré.
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Estas son palabras contextuales de nuestro apóstol y pastor Gaspar Zapalú Alvarado del tema La alabanza de la gloria de su gracia. La alabanza que Dios desea no es la que se escucha por los medios de comunicación, sino que es la relación de un individuo con su Creador. No es lo que se escucha ni las composiciones que se pueden hacer a los cantos. Eso ya queda en un plano inferior. Apenas empezamos a conocer, entre comillas, la alabanza cristiana. Y tristemente nos estamos especializando en algo que podría ser solamente el reflejo, el eco de lo que debería de ser una verdadera alabanza para Dios. Necesitamos una palabra y un ambiente en el Espíritu para ser definidos y afinados en cuanto a la verdadera alabanza para Dios. La realidad de la alabanza no es lo que se canta ni lo que se exclama. No puede ser solo el gusto de dirigir, el deseo de alabar, el gusto de un cierto canto. Esa es la batalla que tenemos, que solo nos gusta algo que se escucha y no profundizamos en la verdadera alabanza a Dios. La alabanza es la expresión de algo que Dios proyecta en la vida del ser humano, la gloria de su gracia. Es la gloria de la gracia de Dios la que produce en nosotros la alabanza. La alabanza está en tercer lugar. Primero está la gracia. Cuando se entiende la gracia de Dios, entonces vamos a conocer la gloria de esa gracia. Hasta ahí ya se deja ver la alabanza. Si nosotros no estamos viendo la gracia y mucho menos la gloria, entonces solo estamos cantando. A veces echamos a perder los ambientes de culto a Dios porque solo estamos cantando. La alabanza se origina en la gloria de la gracia de Dios. Si no conocemos su gracia, no vamos a conocer su gloria. Y si no conocemos la gloria de su gracia, no podremos interpretar la verdadera alabanza. Cuando entresacamos del versículo que fuimos escogidos para alabanza, interpretamos como que si Dios nos hubiera escogido solo para cantar. Y eso es lo que terminamos haciendo: haciendo bulla, tocando trompeta o otro instrumento, o haciendo un show, como que si eso fuera la alabanza. La alabanza está originada por la gracia que Dios hizo en nosotros, que siendo nosotros nada, nos dio de su gracia. Cuando llegamos a entender la majestuosidad de la grandeza de la gracia de Dios operando en nosotros, Dios nos da la capacidad de crear himnos, de recibir cantos en honor a su gracia, que está reflejada en nosotros. Cuando se empieza a conocer la gracia de Dios, entonces se empieza a entender la gloria de esa gracia. No se trata de grabar un disco bien afinado, bien arreglado. Dios tiene un enfoque muy diferente. Lo que antecede en nuestra vida para hacer una verdadera alabanza a nuestro Dios es retroceder en los pasos musicales que hemos dado. La base o cimiento de la palabra alabanza es el conocimiento que describe el capítulo 3 del versículo 18 de la carta a los Efesios. Nosotros solo tocamos la palabra alabanza y no tocamos la palabra santos, que se establece como aquello
para lo cual fuimos escogidos y predestinados. Desafortunadamente, aún nosotros siempre asociamos la palabra santo o santidad a conceptos o actitudes religiosas. Para nosotros, la santidad es alguien que ora o que asiste o más regularmente a la iglesia. Pero la santidad es llegar a comprender el plan de Dios trazado para nosotros. Cuando alguien camina en el plan perfecto trazado por Dios para la iglesia, eso se llama santidad. Eso se llama perfección, en el verdadero sentido de la palabra, tal y como está en la mente de Dios. La santidad está cuando el creyente asimila la palabra de Dios. Para ser un verdadero adorador de Dios, hay que entender que se ha sido programado primero a ser santo, pues eso es lo que está prescrito y preordenado para nosotros. Cristo dejó huellas para nosotros y tenemos que caminar exactamente sobre ellas. No podemos crear nuestras propias huellas. Andando en la santidad, vamos a ser perfeccionados en alabanza. El apóstol Pablo agrega esta palabra de oración y petición a Dios: que alcancemos la madurez y seamos capaces de comprender con todos los santos la anchura, longitud, profundidad y altura del amor de Dios. La alabanza es una de las cosas que va a ser eterna en los cielos, y por esa razón tenemos que profundizar no en el conocimiento de la alabanza, sino en el conocimiento de Dios, porque ahí está escondido un canto, una alabanza para nuestro Dios. Cuando tenemos nuestro entendimiento ejercitado en el conocimiento de Dios y del amor de Cristo que sobrepasa todo conocimiento. Si Cristo derramó la última gota de su sangre, la iglesia debería ahora por lo menos llorar, arrodillarse y humillarse delante de Dios, porque esa es la puerta de entrada al conocimiento de Dios para llegar a comprender y conocer a Dios. Al conocer esas cuatro dimensiones, ahí está incluida la alabanza. Dios no se manifiesta en la técnica para interpretar un instrumento. Por eso es triste que la iglesia se quiera meter ahora en el programa del mundo, cuando fue programada desde antes de la fundación del mundo para manifestar ahora la verdadera adoración a Dios. Pero para poder comprender las cuatro dimensiones del conocimiento de Dios, tenemos que recibir la perfección. Somos una masa de gente no definida, copiona, quiere lo barato, lo superficial. Por eso Dios habla de un programa preordenado que se elaboró desde antemano para que no seamos superficiales, sino que seamos cristianos basados en un fundamento de la eternidad pasada, para que lo manifestáramos ahora en nuestra vida, pero en una vida procesada. Por eso Dios marca en la Escritura la preparación. La preparación del ser que vino a cumplir el programa y la promesa del Padre. ¿Y cómo se cumplió? Se cumplió a través de un proceso de preparación que llevó miles de años.

Preparamos mucho los cantos, pero lo que menos preparamos es nuestra vida. Lo que tenemos que preparar hoy es nuestra vida. Que conozcamos las cuatro dimensiones de Dios: anchura, longitud, profundidad y altura. Entonces seremos instrumentos para alabanza de la gloria de la gracia de Dios, porque conoceremos el plan de Dios. Ese es el conocimiento que la iglesia necesita y debe tener para ser un verdadero adorador. El que se tiene que preparar es uno, porque el plan no hay que prepararlo. Ya está hecho por el Padre y es un plan perfecto. Uno se prepara toda una vida, como en la noche en que Cristo iba a ser entregado y estaba reunido con sus discípulos, así como la iglesia va a tener su última reunión aquí en la tierra con Cristo, para llegar al punto del perfeccionamiento que es necesario para poder ser transformado a la otra esfera, la conversión a la celeste. La iglesia tiene que prepararse toda una vida, pero no para exhibirnos, porque la mente humana quiere ser vista. ¿Por qué Jesús tenía que ser ministrado antes de ir a la cruz? A Jesús le faltaba un detalle en la preparación de su cuerpo. Tenía algo que cumplirse en él antes de ir a la muerte. Cuando terminó esa reunión especial, una mujer se levantó y empezó a ungir el cuerpo de Jesús, lo cual no estaba en el programa. Lo sublime era lo que Jesús esperaba que se hiciera con él antes de morir. Un gesto de la humanidad, un gesto de humanos que alabara de antemano la gracia de Dios en persona en la tierra. Esta mujer se había preparado con anticipación. Lo que le costó el perfume era el precio de toda una vida, y era lo que le faltaba al cuerpo de Cristo. ¿Cuánto tiempo se preparó esta mujer? Esa es la alabanza de la cual habla Efesios. No es el cántico que nos gusta, sino que es la vida que hemos preparado por toda una vida, que siempre buscamos, siempre anhelamos, siempre profundizamos en el conocimiento de Dios. No hay escuela para aprender a recibir cantos nuevos. Solo hay una vida entregada, consagrada, conociendo la altura, la profundidad, la anchura y la longitud del conocimiento de Dios. Cuando uno trata de parecerse a otros, se está pareciendo a algo que no es. La iglesia tiene que tener una alabanza diferente: el cántico de victoria. El que canta victoria es aquel que acaba de pelear una batalla. Y por eso, mientras más batalla tenemos, más cántico de victoria tenemos, hasta que cantemos el cántico de victoria final. Los cánticos de victoria provienen de una batalla, no solo de lidiar con el pecado, con el mundo, la carne y Satanás, porque la batalla más terrible, la cuarta batalla, contra la religiosidad. Y esa es la batalla que se tiene que vencer ahora. Lo que nos ha dividido es la mente religiosa. ¿Cómo vencer la religiosidad? No existe oración. No existe oración poderosa que permita vencer la religiosidad. Porque aún los que oran se han vuelto más religiosos todavía. Por eso Pablo habla de la cuadrimensión de Dios. Apocalipsis capítulo 14 habla de un canto que nadie más podía cantar. Aunque se puede aprender, no se podrá cantar, porque va a ser en un ritmo que no se puede cantar.

0: solo la iglesia que no se dejó contaminar es la que va a poder cantar ese canto. Nosotros vamos fuera de tiempo. Igual que Cristo, cuando vino a la tierra, tenía una hora diferente a la del mundo. Era la hora de su Padre, un tiempo diferente. Cuando el pueblo de Israel empezó a pedir un rey y pusieron a Saúl por rey, no era el deseo de Dios. Muchas veces uno puede ser el deseo de la gente. Saúl era el deseo de la gente, no era el deseo de Dios. Por eso falló. Porque cuando Dios no pone a alguien, no lo hace responsable. Pero cuando es Dios el que llama a alguien, Dios lo corrige, porque tenía que dar cumplimiento al plan perfecto de Dios, pues Dios lo escogió. Hasta ahí uno puede entender que sí puede expresar a su Dios por la gracia que Dios le ha dado, poder alabar su nombre. Entonces, si es por la gracia de Dios, no puede subir arrogancia al corazón de los que alabamos a Dios. Es una vida de la cual está brotando el aroma agradable de una alabanza que exalta la gracia de Dios. Ahí sí, ya cabe incluso la oración. No una oración arrogante, sino una petición de ser aceptos delante de Dios. Ese es el espíritu que se tiene que manejar para que haya una verdadera alabanza para Dios. Eso no es religiosidad, ni un concepto. Eso es una actitud que reconoce el trabajo y el proceso que uno lleva en su vida para llegar a ser lo que se describe en Efesios 1. Eso no es automático ni repentino. Conlleva un trabajo, un proceso. Es un conocimiento y un reconocimiento de la gloria de Dios a la gloria de la gracia de Dios. Pero hay que darle gloria a la gracia de Dios. Y eso no es cantando, sino que dando nuestra vida para conocer y entender a Dios. Y cuando conozcamos a Dios, entonces podremos darle un canto a Él. Estas son palabras contextuales de nuestro apóstol y pastor Gaspar Zapalú Alvarado, del tema La alabanza de la gloria de su gracia.
1: Éxodo, capítulo 15, versículo 2. Jehová es mi fortaleza y mi cántico, y ha sido mi salvación. Este es mi Dios, y lo alabaré. Dios de mi Padre, y lo enalteceré.

¿Cuántos saludan al Rey? Al Rey Jehová que está en los cielos. Gracias, Dios.

0: Aleluya.
1: Salmos, capítulo 71, versículo 3. Dice lo siguiente: sé para mí una roca de refugio a la cual pueda ir continuamente. Tú has dado mandamiento para salvarme, porque tú eres mi roca y mi fortaleza.
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Eso es aplauso. Un sonoro aplauso para él. Que se escuche.

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2: Josué, capítulo 1, versículo 9. Dice así: Mira que te mando que te esfuerces y seas valiente, porque Jehová tu Dios estará contigo en donde quiera que vayas.
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0: The second book of Timothy, chapter 2, verse 22 states, "So flee youthful passions and pursue righteousness, faith, love, and peace, along with those who call on the Lord from a pure heart."
1: Señor Jesús, cantamos a tu grandeza, Señor, porque tú eres bello, Señor, tú eres hermoso. ¿Cuántos tienen un Dios grande y hermoso? ¿Cuántos tienen un Dios poderoso? Digámosle.

0: se escuche. ¿Quién vive?
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2: Otro de los cantos que a mí me gustaba dice: una fuente en el desierto fue Jesús mi Salvador. Aleluya. Vamos a cantar: una fuente en el desierto.

0: Alleluia! Eso lo tenemos que traer a la memoria, lo que Cristo hizo por nosotros. Por eso, hermano, los cantos nos traen a la memoria lo que Cristo fue y hizo por nosotros en aquel momento donde nadie daba nada por nosotros. Pero Cristo fue la fuente de vida, la fuente inagotable.
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Este es un dato informativo sobre la naturaleza. ¿Cuál es el animal más peligroso del mundo? No son los leones, ni las serpientes, ni las tarántulas. El animal más peligroso del mundo es el mosquito. Parece mentira que un animal tan común y pequeño pueda representar el mayor riesgo para los humanos, pero así es. Y es que el mosquito, como bien sabrás, se alimenta de sangre. Con su picadora, este animal puede transmitir graves enfermedades como la malaria, el dengue o la fiebre amarilla, provocando que 200 millones de personas enfermen, de las cuales cerca de unas 600 mil mueren.

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0: Gloria a Dios. ¿Usted está siendo bendecido, hermano? Estamos siendo muy bendecidos porque Dios está con nosotros.
1: Solo tu Señor, el que me hace triunfar.

Cuando digo sobre mis pies, uno interpreta sobre mis pies hinchado, cansado, de barro, pecador,

0: nuestros padres, nuestra familia, nuestros parientes nos hacen sufrir, nos hacen cansar, pero solo el Padre Dios nunca nos hace cansar, nunca nos hace sufrir. Él siempre nos reanima, nos levanta.
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0: Eterno Consolador 2. Amén. ¿Cuántos se sienten consolados?

Estas son palabras contextuales de nuestro apóstol Gaspar Zapalú Alvarado, del libro de Espigas número 10, Jesús, hazme tu sierva, con el tema El mundo paralelo, parte 1. Primera de Juan, capítulo 5, versículo 4. Porque todo lo que es nacido de Dios vence al mundo. Y esa es la victoria que ha vencido al mundo, nuestra fe. A Sodoma y Gomorra les tocó el apocalipsis. Y lo triste es que Lot estaba ahí enriqueciéndose junto con su mujer. ¿Está captando el espíritu del mensaje? ¿Cuál es su tendencia en este mundo? ¿Cuál es su pretensión? Por eso tenemos que entender el entorno. Yo creo que para eso Dios nos cela. ¿Con qué gente caminamos? ¿Con quién nos casamos? ¿De quiénes nos rodeamos? Claro, eso es inevitable. Tener que convivir con la gente, ahí es donde Dios incursiona nuestra mente para brindarnos un mundo paralelo a este mundo. Es difícil mirar ese mundo paralelo si usted imita al mundo con su práctica. Por ejemplo, cuando envidia a su vecina por el esposo que tiene. Yo quisiera tener un marido así. ¿Por qué, Señor, me tocó la suerte triste? Pobres de nosotros, ¿verdad? Le decía a un pastor y a tres hermanos, miren la ilusión de las mujeres y la de nosotros. Es andar del brazo de la mujer en la calle. ¡Qué hermoso! ¡Qué lujo! ¡Qué vida! Es lo que nos mata y nos damos una engañada como que si fuera verdad. Cuando le dan vacaciones, al regreso, a cobrar, Señor. A trabajar. Fuimos a gastar, así que apúrese, levántese, ahorre y otra vez a lo mismo. Si usted no cambia esa manera de ver las cosas, ya murió. Ni siquiera va a morir, ya murió. Veamos con claridad, porque ahí está el drama bíblico. Lot fue sorprendido. ¿Qué pasó? Si apenas me estaba gustando el mundo, apenas estoy encontrando la forma como hacerme la vida. Y lo agarraron los ángeles y lo sacaron de la ciudad. Dios no está mostrando la realidad de esta vida y de este mundo. Por eso, si nosotros no tenemos una posición más que de mujer, ¿entendió eso? Si usted actúa como mujer, acuérdese de la mujer de Lot. No la estoy asustando, porque el corazón humano es tan frágil como para no ligarse al mundo. Es difícil hacer una diferencia en el corazón si no hay un poder que nos haga diferente. No hay conciencia, no hay mente capaz de hacer diferencia de la condición humana, de la vida de este mundo, si no tenemos un argumento, un elemento poderoso para menospreciar este mundo. La ilusión de José, que se iba a casar nada menos con una Virgen Santísima, ahí sí es santísima. Pero cuando se dio cuenta que se encontraba embarazada, pobrecito de José. Pero dice una de las versiones, y como era honrado y justo. Por eso el justo tiene reacciones que la sociedad, la mujer, el marido mundano, terrenal o cristiano, no entiende. Dice esa versión, para no difamarla, la repudió secretamente en su corazón. ¿Dónde adquirió esa fuerza? Porque conoció el plan con que Dios le estaba interfiriendo su vida. Lo vio sublime y eso hizo que él tuviera la capacidad de repudiar secretamente en su corazón. La amó, la cuidó, la guardó, pero ya no como su mujer, sino como bajo un plan del Creador del universo, un plan glorioso. En conclusión, es difícil mirar ese mundo paralelo si tú imitas al mundo con su práctica.
El corazón humano es tan frágil como para no ligarse al mundo. El justo tiene reacciones que la sociedad, la mujer, el marido mundano, terrenal o cristiano, no entiende. Estas fueron palabras contextuales de nuestro apóstol Gaspar Zapalú Alvarado, del libro de Espigas número 10, Jesús, hazme tu sierva, con el tema El mundo paralelo, parte 1.

Salmo 59, versículo 16. Pero yo cantaré de tu poder. Sí, gozoso cantaré por la mañana tu misericordia.

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1: Primera de Tesalonicenses 5:22. Absteneos de toda especie de mal.

Por eso mi corazón quiere gritar de gratitud, porque tú has redimido mi alma. Oh,

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1: Marcos 9:23. Jesús le dijo: si puedes creer, al que cree todo le es posible.
0: Habacuc, capítulo 3, versículo 19. Menciona lo siguiente: el Señor Dios es mi fortaleza. Él ha hecho mis pies como los de las ciervas y por las alturas me hace caminar.
2: Porque Dios también, cuando presenta juicios, desastres, también saca la cabeza diciendo: ¿no querrás venir? Y venga como estés, yo te recibo, dice el Señor.

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así con tus manos levantadas. Así, Señor, levántalas a Él en esta hermosa tarde. Así como el siervo brama por las corrientes de las aguas, así nuestra alma, Señor, tiene sed de ti, Padre.

Aleluya. Médico de médicos y eterno médico. Así es, así se canta, con el alma, con el cuerpo.

Bendito Dios, hermanos, que nos dio la vida y nos dio esta comunión.

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2: Este es un dato informativo sobre los animales. ¿Sabías que los delfines tienen nombre entre sí? Los delfines usan silbidos especiales para comunicarse, casi como nosotros usamos los nombres.

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3: Puedes decir, mi alma estaba perdida. Bueno, vamos a empezar con ese canto. No sé cómo lo va a celebrar usted, no sé. Ahí como el Espíritu le da, le dé. Aleluya.

0: Aleluia. ¿Alguien dice amén a eso? Mucho padecimiento que el hombre ha tenido, y uno y otros han tenido que expresar en cantos.
1: 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Josué, capítulo 1, versículo 9. Dice así: Mira que te mando que te esfuerces y seas valiente, porque Jehová tu Dios estará contigo en donde quiera que vayas.
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0: Errante y perdido andaba yo, tú me encontraste, Señor.

0: nuestras angustias se han ido, nuestros dolores. Hoy somos felices. Sí, soy feliz. Amén.
1: Éxodo, capítulo 15, versículo 2. Jehová es mi fortaleza y mi cántico, y ha sido mi salvación. Este es mi Dios, y lo alabaré. Dios de mi Padre, y lo enalteceré.

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1: Cantemos con gozo, hermano. Vamos a cantar, hermanos, así alegre, para que usted entienda. Cantemos con gozo, porque eso es lo que nos queda por delante. Cantemos con gozo.

0: Amén. Hoy sí.
1: Amén. Porque David dijo: mi corazón y mi carne cantan al Dios vivo. ¿Cuántos desean cantar no solo con el corazón, sino con la carne? Yo creo que aquí sí se puede usar el cuerpo. A ver, pongan la nota.

la santidad de Dios, la que nos envuelve para hacer todo este movimiento. No lo hemos ensayado para hacer esto, es el impulso del poder de la santidad de Dios.

Hace unos días falleció mi esposa y yo tenía este canto hace unos 2 años atrás, tal vez. Pero cantaron en su sepelio. Me dio tanto gozo que para nosotros tenemos una hermosa ciudad celeste preparada. Me hizo pensar muchas cosas. A la verdad, eso me ha dado reposo. Por eso sentí mi corazón en memoria de mi esposa. Dedico este canto. Ciudad celeste.

Canten otra vez la parte. Esta esperanza guardo en mi ser, cada día recuerdo estas bellas palabras. Sé que existe al mirar la creación. Hoy más que nunca amo a Cristo Jesús.

siéntese rico, dichoso, que tenemos una esperanza viva. No, no hay ilusión sin cumplir.

0: Amén. Quiero amarte, Señor.
1: Jeremías, capítulo 16, versículo 19. Dice lo siguiente: Oh Señor, fuerza mía y fortaleza mía, refugio mío en el día de angustia. A ti vendrán las naciones desde los términos de la tierra y dirán: Nuestros padres heredaron solo mentira, vanidad y cosas sin provecho.
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3: Padre,

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0: Deuteronomio, capítulo 31, versículo 6, dice así: Esforzaos y cobrad ánimo, no temáis ni tengáis miedo de ellos, porque Jehová tu Dios es el que va contigo, no te dejará ni te desamparará.
1: Proverbios 10:1. El hijo sabio alegra al padre, pero el hijo necio es tristeza de su madre.
2: Porque viene pronto mi Señor. Es el siguiente himno. Aleluya.

¿Dónde está la iglesia? Diga, aquí estoy. ¿Dónde está la iglesia? Soy yo, es usted, somos nosotros. Somos todos aquellos que tienen la mirada hacia el final.

recibiremos con gozo, hermano. Les estamos invitando por este evento, por esta salvación, por estas obras. Cantemos, hermanos, con gozo. Amén. ¿Cuánto se goza por los cánticos nuevos?

Amén. Cantemos con gozo, hermanos. Amén. Cantemos con gozo, hermanos, este día glorioso. Amén.

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1: From the Word of God, Isaiah chapter 40, verse 31. But those who wait upon the Lord shall renew their strength. They shall mount up with wings like eagles.

damos gracias a Dios por darnos la esperanza de vida, que este mundo no puede ser nuestro hogar.

0: Jeremías capítulo 16, versículo 19. Dice lo siguiente: Oh Señor, fuerza mía y fortaleza mía, refugio mío en el día de angustia. A ti vendrán las naciones desde los términos de la tierra y dirán: Nuestros padres heredaron solo mentira, vanidad y cosas sin provecho.
1: Estamos ansiosos de seguir cantando. Otro de los cantos que a mí también me gustaba mucho, que lo cantaba un hermano un poco desconocido, se llamaba Roberto Arzola. Es el canto que dice: Yo no camino solo, conmigo va Jesús.

0: Aleluya.
1: Gloria a Dios. Como Ruth y Noemí.
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1: Despiértate, diga a su alma, despiértate, oh alma mía, no te distraes de las cosas, aún de las malas noticias, ni de las buenas ganancias, porque eso no es para nosotros. Para nosotros es estar listo para la venida de Cristo Jesús.

Estas son palabras contextuales del libro de Espigas número 10. Jesús, hazme tu sierva. Con el tema Introducción al plan de salvación, primera parte. Juan capítulo 4, versículo 3 al 4. Salió de Judea y se fue otra vez a Galilea, y le era necesario pasar por Samaria. Después que la mujer o la persona conozca realmente que hay un Señor sobre todo el universo y sobre nuestras vidas o sobre la vida, lo único que podemos decir es, hazme tu sierva o tu siervo. Cuando se entiende la realidad de la vida o de las cosas, de lo contrario uno siempre busca relevancia en la vida. No hay nada fuera de Cristo que sea importante para la vida humana. Conociendo el Evangelio de Jesucristo es cuando la persona de verdad empieza a hablar con cordura, con conocimiento, con sabiduría, porque antes de eso somos solamente religiosos. Yo sé que la necesidad de la mujer es demasiada, pero Dios es tan poderoso que esa necesidad se resume en una sola cosa: que conozca bien quién es usted y quién la va a librar de esa necesidad. Usted vino al retiro, lo mismo que la mujer cuando llegó al pozo para sacar agua. Pero antes de que ella llegara, a Jesús le era necesario pasar por ese lugar. Ojalá que usted desee que el Señor pase por este lugar para encontrarse con Él. Usted ya vino y Cristo tiene que venir. Pero Cristo no viene por venir, sino que trae un mensaje desafiante, porque a veces nos sentimos muy importantes, aunque lo somos, porque el Cristo vino a la tierra solo, Él nos mira importantes. La idea importante es que a Jesús le era necesario pasar por Samaria, con la única diferencia que no llegó para enamorarse de la mujer, sino para decirle la verdad, decirle lo que ella realmente necesitaba. Aunque muchas veces no lo confesamos lo que necesitamos porque lo ignoramos, pero Él sabe que sí necesitamos algo. Espero que usted se deje llevar por la palabra. Le pido de antemano, olvide la necesidad que trae, porque muchas veces una necesidad puede hacer que uno se sienta apurado, desanimado o perdido. Pero yo le digo que esa necesidad no es cierta. Podría ser cierta, pero no es lo que realmente padece usted. Cuando esta mujer se encontró con Jesús, tuvo que decir, ahora ya no tengo necesidad de que alguien más me diga, porque yo misma me encontré con aquel llamado Mesías. Porque el Evangelio tiene que ser algo individual. Hay que individualizar el Evangelio. Al decir esto, no lo estoy diciendo por iniciativa propia. Conociendo el Evangelio de Jesucristo es cuando la persona de verdad empieza a hablar con cordura, con conocimiento, con sabiduría. La necesidad se resume en una sola cosa: que conozca quién es usted y quién la va a librar de esa necesidad. Muchas veces no confesamos lo que necesitamos porque lo ignoramos, pero Él sabe que sí necesitamos algo. Estas fueron las palabras contextuales del libro de Espigas número 10. Jesús, hazme tu siervo.

Un aplauso a la venida de Cristo Jesús. Una de las señales de la venida de Cristo es que su iglesia ya está de fiesta, sintiendo ya el tropel de su carruaje que viene brincando sobre los montes también. Aleluya. Él es tu amado, Él es tu amado. No estás cantando y adorando a un extraño, sino que estás adorando directamente al amado. ¡Aleluya!

0: Estas son palabras contextuales de nuestro apóstol y pastor Gaspar Zapalú Alvarado, del libro de Espigas número 10, Jesús, hazme tu sierva. Con el tema de hoy, las características de un verdadero hijo. Gálatas capítulo 3, versículo 27. Porque todos los que habéis sido bautizados en Cristo, de Cristo estáis revestidos. No hay otra forma como salvarnos de los deseos del mundo. Para que la Biblia diga, no améis al mundo, ni los deseos del mundo, ni las cosas del mundo, porque eso no proviene del Padre. Quiere decir que el mundo ha fabricado lo suyo, y como que Dios ha dejado eso. Pero al final, hermano, todo lo que el mundo tiene ahora va a retornar una vez más para Dios. El oro y la plata retorna al quien lo hizo. No sé para qué, ni por qué lo va a hacer. Y lo va a hacer. Para que sepamos que el mundo no tiene nada, porque todo es de nuestro Dios. Hasta un diácono enfermizo te bautizó para dar realce a la obra, a la gran obra de Cristo. Y fuiste interferida como hija de Dios. ¿Está entendiendo? Fuiste bautizados en Cristo, de Cristo os habéis revestidos. Así que, si usted todavía está padeciendo con la misma cara, quiere decir que no está revestido de Cristo. ¿Y cómo considera a Cristo aquel enfermizo? Porque si así fuera Cristo, hermana, hasta el día de hoy no hubiera llegado con Lázaro. Pero caminaba como un hombre libre, porque estaba revestido del poder de Dios el Padre. Levántese con ese valor, con esa fuerza. No se quede sometida al pecado, a los deseos temporales de una mujer común. La iglesia tiene un mundo paralelo. Estamos en este mundo, dijo Cristo, pero no somos de este mundo. Somos transferidos a los lugares celestiales y por esa razón tenemos que tomar las características de un verdadero hijo de Dios. No nos luce morirnos de amor. Me muero de amor. Es que no fui comprendida. Es que nadie me quiso. Pero si te hubieran querido, ¿qué medida de amor te hubieran tenido que dar? Despierte, mujer. Usted ya no es ni mujer, ni libre, ni esclava, nada. Es una persona nueva, para lo cual está obligada a comportarse como nadie, como una mujer diferente. Esa es la promesa. Si usted está agobiada, es porque le está dando crédito a la cara de ese marido. Por eso usted ya no es una mujer de nadie. Aunque tengas que servir al marido, porque quieres demostrar que tienes demasiado amor, como el amor de tu padre. Yo sé que alguien se va a aprovechar. Que le aproveche, pues. Pero eso no quiere decir que usted está sometida. Hazme tu sierva. Es la posición que nadie desea. ¿Sabe por qué? Desgraciadamente, el lenguaje humano y la conducta humana han hecho presentar como que la sierva es una sirviente. No, señor. Ni Cristo fue siervo. Y es siervo. ¿Sabe qué significa? Yo esto lo he recibido de parte de Dios. Sí. Eso es lo que significa. Sí. Sierva. Sí. Sí. ¿Cuál es el lío? ¿El problema entre nosotros? No. No. No. No. Entonces, no eres sierva. Y como nadie quiere servir, por eso nos matamos, nos dividimos, nos divorciamos. Nadie quiere ser siervo. Vaya que Dios me ha regalado la vida de servir. Sí, es un deleite servir. Ya no digamos a alguien que lo amaste en un momento. Con mayor razón, ¿verdad? ¿Estás entendiendo? Lo que pasa es que el pastor no sabe qué marido tengo. Para que muestres que tienes la capacidad aún hasta de levantar a los muertos. Bendito poder de Dios. bendito evangelio, bendito conocimiento. Lo que ha limitado a las mujeres es que tienen un derecho, pero un derecho de mujer, no a una hija de Dios. ¿Y qué tal si no te lo dan? ¿Vas a morir? ¿Te vas a amargar? ¿O ya estás amargada? ¿Por qué no te lo dan? ¿Por qué le estás exigiendo a un muerto? Pero como tú estás entendiendo que tienes poder sobre los poderes de la muerte, de los muertos, bendito sea esa gracia. En conclusión, Cristo caminaba como un hombre libre, porque estaba revestido del poder de Dios, el Padre. Estas fueron palabras contextuales de nuestro apóstol y pastor, Gaspar Zapalú Alvarado, del libro de Espigas número 10, Jesús, hazme tu sierva, con el tema Las características de un verdadero hijo. 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
4: Primera de Tesalonicenses 5:19. No apaguéis al Espíritu.

Salmo 119:105. Lámpara es a mis pies tu palabra, y lumbrera a mi camino. Segunda de Corintios 5:7. Porque por fe andamos, no por vista.

¡Oh, cuán grata es su comunión! ¿Cuántos hicieron la decisión de venir así pronto? Porque dice, tal vez mañana no habrá lugar. Amén.

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0: Aleluia! Fuerte el aplauso, Señor, hermano. Porque Él es grande. ¿Para cuántos el Señor es grande?
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Estas son palabras contextuales del libro de Espigas número 10, Jesús, hazme tu sierva, con el tema Introducción al plan de salvación, segunda parte. Gálatas capítulo 3, versículo 15 al 16. Hermanos, hablo en términos humanos. Un pacto, aunque sea de hombres, una vez ratificado, nadie lo invalida, ni le añade. Ahora bien, a Abraham fueron hechas las promesas y a su simiente. No dice y a las simientes, como si hablase de muchas, sino como de uno, y a tu simiente, la cual es Cristo. Una carta que Pablo escribió a una iglesia gentil, donde hay mentes judías con un concepto arraigado, pero el concepto no salva en ese tiempo. Por eso Pablo tuvo que sacar a luz la operación correcta del Evangelio. Yo creo que eso es lo que el Señor nos ha regalado en este ministerio, para que realmente conozcamos el Evangelio de salvación. La salvación no es una palabra sencilla. Yo podría decir, es el cuerpo entero del Evangelio. La operación del Evangelio de Cristo Jesús, ni una palabra, ni un acto que se diga, que se enseñe, que no va en pro de la salvación. ¿Por qué digo salvación? Porque usted, cuando era soltera, era joven, al casarse, pensó que se iba a liberar de su mamá, pero entró en algo peor, ¿verdad? Y en eso que era creyente en Cristo. Por eso la salvación es el ámbito que rodea a la iglesia, que cada día nos tenemos que salvar. La mente religiosa todo lo diviniza, aunque si usted cree en Cristo Jesús solamente y confía en Él, usted es una persona divina, tiene la divinidad de Dios, a pesar de lo que eres, aún de lo que todavía vas a ser. Porque la salvación no se pierde si usted nunca la mira con menosprecio. Porque tus actos como humano no hacen que esa salvación se pierda. Ahora, si tu corazón está cerrado para el Evangelio, puedes estar sentada todo el tiempo en una iglesia. De todas maneras, no es que te vas a perder, sino que estás perdida. Entonces, necesitamos un corazón dispuesto a conocer perfectamente el trazo de la salvación. Tú tienes que empezar de nuevo. Si digo que tienes que empezar de nuevo, es porque tus problemas te van a limitar, te van a hacer dudar de la palabra de Dios y vas a limitar el poder de la palabra, porque yo sé que tienes una necesidad. Según tú, es tan grande que no la puedes soportar. Pero sé que es siempre con los hijos, con el marido, entonces ahí estás mal. Mucha gente de aquí se hace a la sociedad, a la liberación. Es así lo que se está diciendo. Eso es lo que está tratando de decir Pablo. Sino que es individualizar a la persona, individualizar por Cristo Jesús. Si usted hubiera venido a Cristo con marido o con maridos, así como la samaritana, y con nietos, con nueras, una vez entrando en Cristo Jesús en el bautismo, al salir del bautismo, usted aparece sola. Ahí se acabó el marido, ya no digamos los nietos, porque sus nietos no son nietos de Dios. Ellos tienen que encontrarse con Dios algún día. Dios no tiene nietos, solo hijos e hijas. Pablo, cuando escribe esta carta, hablando de la promesa, una promesa que no tiene comparación, porque no es una promesa de dádivas, de alcanzar cosas, sino una promesa de una herencia eterna,
de una herencia celestial, o podríamos decir de una transformación, de una imagen perfecta. Nosotros no podemos llegar a tener una imagen perfecta con todos los remiendos evangélicos que tenemos, con todos los conceptos humanos que venimos arrastrando con nosotros. La salvación no es una palabra sencilla. Yo podría decir, es el cuerpo eterno del Evangelio. La salvación no se pierde si usted nunca la mira con menosprecio. Una vez entrando en Cristo Jesús en el bautismo, al salir usted del bautismo, aparece sola ahí. Se acabó el marido, ya no digamos los nietos. Estas son palabras contextuales del libro de Espigas número 10, Jesús, hazme tu sierva, con el tema Introducción al plan de salvación, segunda parte.

Supongo que tal vez debería estar buscando un lugar mejor para vivir. 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

Hay un himno que también lo cantábamos desde hace mucho tiempo, por lo menos unos 38 años, pero lo fui a recoger. Solo los cultos así menores se canta. Entonces lo sacudí y le di un arreglo

0: ¿Sabe qué me está recordando el Espíritu? Y le dice a usted: si usted no libera al hombre que está dentro de ti, esa cara que usted tiene de miedoso, orgulloso, altivo, o cohibido, acomplejado, ese hombre interior nunca se va a liberar. Pero libéralo primero rompiendo este vaso feo. Amén. Le voy a decir algo más. Rómpelo hoy antes que los gusanos coman. Rómpelo. Amén. Someta su orgullo, su vanidad, sus pensamientos, antes que seas comida de los gusanos. Amén.
1: Jeremías, capítulo 32, versículo 17. Dice lo siguiente: Oh Señor Jehová, he aquí que tú hiciste el cielo y la tierra con tu gran poder. Y con tu brazo extendido, ni hay nada que sea difícil para ti.

0: su nombre.
1: Colosenses 3:2. Poned la mira en las cosas de arriba, no en las de la tierra.
2: ¿Sí? Es un hecho, ¿no? No es un dicho, es un hecho. Por eso nosotros cantamos con seguridad. No es un dicho, sino un hecho. Porque el vivir no es el existir. Porque todos existen, pero no viven. En cambio, nosotros sí vivimos, porque vivimos la vida de Cristo Jesús. Amén. Un aplauso fuerte al Señor Jesús. Aleluya. Gloria a Jesús. ¿Cuántos viven entonces? Usted puede decir, vivimos porque Él vive. Gloria a Dios. Aunque no vivimos como la vida del mundo, cómodo. Pero eso no es lo cómodo, según Dios. Lo cómodo es como fue con los discípulos cuando fueron al monte de la transfiguración. Quizás allí había frío, fuera de la familia, pero estaba la vida porque estaba Cristo ahí. Estaba la gloria de Dios envolviendo la vida. La vida verdadera de los discípulos que Cristo había llevado en el monte. Quiero leer con ustedes un pasaje y después quiero cantar también. ¿Cuántos saben que yo sí puedo cantar? Amén. Gloria a Dios. Gloria a Jesús. El capítulo 5 de Apocalipsis. Quiero leer con ustedes un pasaje muy conocido, pero que tiene escondido una cosa muy bello para nosotros. El capítulo 5 de Apocalipsis. Vamos a abstraer la idea del texto. Pero leyendo del versículo 1 en adelante, dice así: Vi en la mano derecha del que estaba sentado sobre el trono un libro escrito por dentro y por fuera, sellado con 7 sellos. También vi a un ángel poderoso que proclamaba a gran voz: ¿Quién es digno de abrir el libro y desatar sus sellos? Ninguno, ni en el cielo ni en la tierra, ni debajo de la tierra, podía abrir el libro, ni siquiera mirarlo. Y yo lloraba mucho porque ninguno fue hallado digno de abrir el libro, ni siquiera de mirarlo. Y uno de los ancianos me dijo: No llores, he aquí el león de la tribu de Judá, la raíz de David, ha vencido para abrir el libro y sus 7 sellos. Amén. Alabado sea Dios. Un aplauso fuerte al que está sentado. Gloria a Dios. Aleluya. Las moscas no son invitadas, pero son las que más asistan, ¿verdad? Así deberíamos decir nosotros, como las moscas. Tengo un canto, es un coro pequeño, canto pequeño, pero que describe lo que Dios es en nosotros, en pequeñas palabras. En esas palabras, ¿cuántos saben que nosotros tenemos triunfo? Amén. Pero ¿quién la da? Cristo, ¿verdad? Amén. Y esos triunfos la tenemos en medio de problemas. Los triunfos Cristo la da. Y no nos cansamos, pero solo en cuerpo, En cambio, en espíritu nos sentimos animados, ¿verdad? Fuertes. Sencillamente dice así. Ya lo he cantado como 2-3 veces allá. Tenemos que usar la mente, no solamente las palabras, la idea de Cristo Jesús. Así dice. Solo tu Señor. Solo tu Señor, el que me haces triunfar. Solo tu Señor, el que me hace caminar sobre mis pies. Solo tu Señor, el que me haces no cansar. Solo tu Señor, el que me haces no sufrir. ¿Lo cree? ¿Es verdad eso o no? Solo eso. Quiero cantar de nuevo.

Porque los sufrimientos tenemos la, en los sufrimientos tenemos la victoria. Los sufrimientos de Cristo fue la victoria de nosotros. Amén. Por eso no son sufrimientos. Gloria a Jesús.

Amén. Solo Él, ¿verdad? ¿Ya se te fue el cansancio o no? Aleluya. ¿Por qué no se ponen de pie? Y cuando decimos, solo tu Señor, el que me haces triunfar, así.

0: Aleluya. Dele toda la honra al Señor Jesucristo. Estamos en pie porque Él lo ha permitido. Tenemos triunfo y victoria porque Él nos los ha dado. En Cristo Jesús. Tenemos algunos años de caminar. Yo tengo 25 años de caminar y no me siento cansado. Me siento nuevo cada día al caminar con Él, en pos de Él. Los sufrimientos que padecemos nos han servido de amor, de ánimo, de poder. Aleluya. Para gloria y honra de su nombre. Amén. Fuerte aplauso al Señor Jesucristo. Gloria a Dios. Amén. Gloria a Dios. Pueden sentarse, por favor. Amén. ¿Cuántos dicen amén? ¿Es verdad eso, que solo Cristo nos hace triunfante? Amén. Los desprecio no se nos nota. Los padecimientos no se nos ve para nada. Como que si fuéramos reyes. Amén. Reyes y reina. Aunque sin trono, pero reyes, a la par de Cristo Jesús. Y por Cristo Jesús. Aleluya. Solamente quería decirles, respecto al juicio. No vamos a hablar en detalle de los juicios y los tiempos de los juicios. Quizás alguna parte, pero ¿a quién pertenece los juicios o el juicio? Por supuesto, ¿quién no puede decir que es a Cristo, verdad? A Cristo pertenece el juzgar, ¿verdad, hermanos? A nosotros, ¿qué nos toca juzgar nosotros? Nada, ¿verdad? Los frijoles, tal vez. Amén. ¿Se imagina usted ese trueno? ¿Ah? Una vez oí ese trueno. En verdad, Dios habla también, ¿verdad? Es la única forma que se oye la voz de Dios. De otra forma, no hay. Usted no vea algún objeto allí, pero que truena, hermano. Pues nos hace ver que Dios es mucho más potente. Por eso no vale callar en los templos. Si solo para llover Dios truena, ¿y cómo será para celebrar fiesta? Aleluya. Amén. Bueno, eso es adicional. Pues estamos diciendo, ¿a quién pertenece el juzgar o los juicios o el juicio? A Dios, ¿verdad? Bueno, pero en esta vez no vamos a decir a Dios, sino que vamos a decir a Cristo. Porque en este capítulo que hemos leído, ni Dios juzga, ni Dios. Amén. Ni Dios juzga. Él no va a juzgar. Va a ser Cristo. Pero lo importante es cómo y cuándo. Esas son dos cosas importantes. Yo no le puedo decir la fecha, cuándo. Pero sí le puedo decir cómo.
1: lo más importante para mí. ¿Cómo? ¿Cuándo? No sé. ¿Pero cómo? Sí. ¿Cómo? Fíjese pues. Por eso, quiero llevarles a un pasaje que Pablo escribió a los corintios. En la primera carta de Pablo a los corintios, ahí deja entrever Pablo los juicios o el juzgamiento. 4. Primera de Corintios. Vamos a leer versículo 3 y 4 y 5. 3, 4 y 5. Para mí, dice Pablo, es poca cosa el ser juzgado por vosotros. Imagínense. Qué atrevimiento, ¿verdad?, de Pablo. Para mí, dice Pablo, que ustedes me juzgan, eso es poco, dice. Y yo podría decir lo mismo después de haber oído a Pablo diciendo eso. ¿Me oyen? Amén. Dice Pablo, para mí el ser juzgado por ustedes, risa me da. ¿Usted podría decir eso? ¿O no? Bueno, depende, ¿verdad? Pero hermano, bueno, mejor sigamos. Y dice, el ser dice, para mí es poca cosa el ser juzgado por vos o por cualquier tribunal humano. Risa me da. Pero esa a veces no. Pero cuando se trate de Dios, cuando los tribunales quieren meterse en las cosas de Dios, hermano, qué va. Por eso la iglesia, aunque Satanás, por eso la venida del anticristo va a suprimir el culto. ¿Sabía usted eso? Que Satanás va a suprimir los cultos. Y es cuando va a aparecer el Cristo en persona. No solo para quitarle el derecho a Satanás, sino para hacer chicharrones a los dedos de Satanás. ¿A cuándo les gusta? O por cualquier tribunal humano. Ahí vamos dos. Pues ni siquiera, dice, ni siquiera yo me juzgo a mí mismo. Ni siquiera yo me juzgo a mí mismo. ¿Cómo es eso, verdad? Eso es lo más difícil. Por eso uno tiene que estar asegurado en quién ha creído. Amén. Amén. Ya vamos tres. Pero dice Pablo, no tengo conocimiento de nada en contra mía, pero por eso no por eso he sido justificado, pues el que me juzga es el Señor. Así que no juzguéis nada antes de tiempo, hasta que venga el Señor, quien ha de sacar a la vez a la luz las cosas ocultas de las tinieblas y hará evidente las intenciones de los corazones. Entonces tendrá cada uno la alabanza de parte de Dios. Es decir, que Dios va a alabar también a la iglesia cuando regrese. ¿Oye usted eso? Dios va a alabar, va a cantar, pero nos va a cantar a nosotros. Benditos los de mi Padre. Bueno, amén.
0: Aquí Pablo está diciendo algo que nosotros, como iglesia, que muchas veces juzgamos, nos hemos anticipado de juzgar y ni sabemos cómo juzgar y cuándo juzgamos, porque no sabemos que porque no sabemos cómo se debe juzgar y quién es el que puede juzgar. Es muy profundo el tema, pero yo lo quiero hacer corto, no porque tengo prisa, sino sencillamente lo que me interesa saber. Como decíamos, Pablo estaba tan definido en sí mismo, en Cristo Jesús, o de sí mismo en Cristo Jesús, porque eso es lo que vale. No de uno mismo total, absoluto, sino que depende de cómo uno vive de Cristo. Si dependemos totalmente de Cristo, nadie, absolutamente nadie, ni nada, nos puede juzgar ahora, aunque sí después, pero después ninguno de los hombres, sino tiene que ser Cristo o Dios a través de Cristo. Quizás a usted no le interesa saber esto, pero hermano, nosotros muchas veces determinamos las vidas o la vida de las personas que nos rodean. Porque usted se ha dado cuenta que hay actitudes en personas o de personas llamándose hermanos que a nosotros en verdad nos choca, nos duele. Como que si de nosotros fuera los problemas. Le voy a decir algo. Cualquier cosa que acontece dentro de la iglesia o en la iglesia, ¿a quién pertenece los juicios? ¿A mí como pastor? Ni mucho menos, me va a perdonar, ni mucho menos al que está sentado en la silla. Nada, usted no diga nada, usted camine. Si algún soldado caído por ahí, si usted tiene la fuerza, hágalo por un lado. Por favor, hermanito, hágase por un lado, yo voy pasando. Amén. Oh, fuerte. Si usted me está entendiendo. O usted tiene el derecho de juzgar. Pero ni, usted debe juzgarse a sí mismo. Pero ni yo, dice Pablo, ni yo me juzgo a mí mismo. Porque de repente me juzgo mal. ¿Cuántas veces ha dicho usted, yo ya no voy al culto porque no sirvo para nada? Se está juzgando antes de tiempo, espérese. De repente usted va a valer más que un perro. Perdón, hermano. Estamos entre hermanos, ¿verdad? Porque dice la Biblia, porque hay esperanza para un chuchito de aquel chucho de rancho, que un león gordo pero muerto. ¿Verdad? Tenemos esperanza todavía mientras estamos vivos, hermano. Amén. Amén. Gloria a Dios.
1: Yo creo que vale la pena ver quién es el que puede juzgar en verdad. ¿Verdad que ni siquiera nos podemos juzgarnos a nosotros mismos? Alabado sea Dios. No sé si usted se está liberando con esto. ¿Verdad que sí? Imagínese. Por eso, con razón, Pablo, para mí, el ser juzgado por usted es poca cosa. Pueden decirme lo que ustedes quieren. Con razón que David, hermano, y aquí está el nombre de David. ¿Qué tiene que ver ese Davidcito ahí? Adúltero. Pero eso es según nosotros. Según la raíz de David, era Jesús, Jesucristo mismo. Alabado sea Jesús mismo. Ojalá que usted me entiende hoy a lo que quiero llegar. Ya llegamos. Yo creo que ya entendieron todo. Ya ve, pues, por eso dice Pablo. Pero muchas veces, hermano, ¿qué pasa cuando alguien nos juzga? Si nos dicen por allá, hermano, ¿qué pasó que ya no va usted al culto? No, es que los hermanos me dijeron que no sirvo para nada, por eso. ¿Para qué ir a ocupar una banca, una silla por ahí en la iglesia? Mejor me quedo. ¿Quién te juzgó? Los hermanos. ¿Pero será que juzgaron de verdad? ¿Será que juzgaron bien? Tal vez. Bien según ellos. Según ellos. Como dije yo la vez pasada, muchas veces decimos a nuestros hijos, mira hijo, yo quiero que seas como yo. ¿Y quién te ha dicho que usted anda bien? ¿O que usted está bien? Que seas como yo, dice, como yo, así de feo. O de atravesado. Sí, hermano. ¿Cómo? A mí me gusta hacer las cosas como a mí me gusta. Pues eso es lo que a ti te gusta, pero no lo que a Cristo le gusta. Imagínense, hermano. Por eso que hay diferencia de cultos en las iglesias, porque a unos les gusta un poco tibio, uno medio tibito, medio frío, helado. Amén. Y otros medio caliente. Y algunos requete caliente. Pero son gustos. Son temperamentos. Que son gustos personales. Por eso yo admiro a Pablo cuando él dice: para mí el ser juzgado por vosotros, no me quedo callado. No me voy a valer por lo que ustedes digan. Si ustedes rechiflan al verme o al predicar, no me voy a callar. Ustedes se burlan, se mofan, lo que ustedes quieran hacer de mí, yo no me voy a dominar por lo que ustedes digan. Yo me voy a valer por lo que Dios. Y tampoco Pablo va a tener que ver lo que va a pasar, sino que para eso está el Espíritu Santo juzgando, interviniendo, moderando, midiendo el temperamento del cristiano hoy, ahorita mismo. Y dice Pablo,

Cuando los judíos quisieron matar a Pedro, dice la Biblia que cuando Herodes mató a Jacob y encarceló a Pedro, la gente lo aplaudían. Pero cuando un tribunal humano se mete para juzgar lo que es de Dios, no puede. Yo alabo a Dios que el evangelio, hermano, que el evangelio que nosotros creemos es particular de Dios. Aquí no se mete, pero ni mucho menos. O sea, ¿qué iba a decir yo, hombre? Aquí no se mete nada, pero ni el predicador. Amén. Amén. Cuando el Herodes quiso echar mano para matar a Pedro, a Jacobo, te voy a permitir, pero a mi Pedro, no. Le voy a enviar un ángel para que saque de la cárcel. Lo sacó de la cárcel a la medianoche. Y Pedro renunció del ministerio. ¿Qué va? Más atrevido se volvió Pedro para anunciar el reino de Dios. Amén. ¿Quién lo detiene? ¿Qué autoridad, qué tribunal es competente para limitar, para juzgar los actos de cada individuo que pertenece al cuerpo de Cristo? ¿Quién? Hermano, tenemos que ser atrevidos en algunos aspectos en cuanto al evangelio de Jesucristo, a modo para que los tribunales humanos no ingieren en algún poder sobre la manifestación de la iglesia en la tierra, porque no puede ser juzgado. Por eso nos damos la libertad de hacer el culto a Dios en la iglesia. Amén. Que no haya nadie que nos juzgue. Aunque siempre hay gente que lleguen a juzgar dentro de la iglesia, pero ¿qué les importa? Amén. ¿Qué les importa a ellos? Mejor pásate delante de aquí, de ellos, con la cola, si es que usted tiene cola, ¿eh? Amén. Por eso yo no me limito a ningún poder, ni mucho menos a costumbres ni a cultura, porque aquí no tiene nada que ver la cultura, nada de nada. Muchos nos dicen a nosotros: ah, quizás ustedes se sometan a Dios por la cultura. Nada de cultura. Aquí se trata de espíritu. Los que son espirituales entienden las cosas de Dios. Amén. Dicen amén los hermanos. ¿Quién los puede juzgar? Y cuando este Señor quiso juzgar lo que ya pertenece a Dios, En cuanto a la manera del Pedro, este pobrecito señor se volvió gusano, comido de gusano. Arroz. Solo que sin tomate. Sin cebolla. Gloria a Dios. No sé si me estoy explicando. Amén. Entonces, Pablo estaba poniendo las tres áreas de

0: Por eso en una de sus cartas decía:
1: yo no pretendo ser perfecto, pero voy hacia la perfección.
0: Como que quiso decir también: ustedes no me juzguen todavía, porque yo todavía voy persiguiendo la perfección. Estoy dejando atrás lo que estoy haciendo, sea bueno, sea malo. Yo me hago al blanco, yo estoy persiguiendo. Amén. Estamos resolviendo esta parte del problema. Pero hay una cuarta palabra que dice Pablo aquí. Entonces, que no juzguemos a tiempo o antes de tiempo. Y de una vez define: porque el que viene a juzgar, yo no me estoy saltando de que ustedes no me pueden juzgar, de que el tribunal no me puede juzgar, ni yo mismo. No porque, no que así sea yo justificado, sino que voy a esperar, porque Dios es el que me va a juzgar y no ustedes. No porque Pablo, hermano, era la única autoridad dentro de la iglesia, no que no aceptaba lo que los hermanos le decían más de alguna vez, quizá los juzgamientos, pero él lo tomaba como sugerencias, aunque sean juicios. Gloria a Dios. ¿Por qué? Porque decía al principio que ni siquiera Dios, ni siquiera él va a juzgar. Mire, el fin de toda la humanidad, el juzgamiento de la humanidad. Por eso le decía: ¿cómo va a ser juzgado la humanidad? La forma, la diversidad de juicio, por ejemplo, hay muchos tipos de juicio. Por ejemplo, el juicio que le cayó a este Herodes, algo horrible. El juicio que le cayó a Coré, fue tragado por la tierra. Es un juicio horrible. Son diversidad de juicio. Eso no nos importa. Pero lo que va a ejecutar los juicios finales, al final de todas las cosas, va a ser Cristo, pero de esta manera. Por ejemplo, hemos leído el Apocalipsis cuando dice, tenemos que ser conciencia, hermano, porque nosotros los humanos somos dados a juzgar. De cualquier forma, como decíamos en el mensaje anterior, juzgamos hasta la manera de cómo colocar las flores. Juzgamos hasta el vestir de las demás personas. Hay muchas formas de juzgar, pero eso es de nosotros. Pero aquí dice la palabra de Dios, cuando Juan ya en los umbrales de los juicios, Juan vio en la visión una de las cosas para mí. Yo me estoy liberando, por eso les decía, al fin y al cabo, gracias a Dios, que no somos nosotros los que vamos a juzgar al mundo. Aunque la misma palabra dice que nosotros vamos a juzgar aún hasta los ángeles, ¿verdad? ¿Sabe usted eso, verdad? Vamos a juzgar hasta los ángeles. Pero para que lleguemos a juzgar a los ángeles, pero nos tienen que juzgar a nosotros primero. Porque cuando se habla de juzgamiento, depende en qué estado está uno cuando es juzgado. Unos para vida y otros para condenación perpetua, dice la palabra de Dios. Bueno, a lo que voy en esta tarde es algo importante. Cuando Juan fue llevado al cielo, y vio al Señor sentado en el trono con un librito, o con un libro escrito por dentro y por fuera, sellado.

0: Pero lo más tremendo que este libro contenía los juicios, los sellos sobre la humanidad o sobre la creación entera. Aleluya. Yo no sé por qué Juan, cuando vio el libro, empezó a llorar. No tenía por qué llorar, pero contenía algo, hermano querido, algo que para nosotros los humanos no nos hemos fijado, que la mayor parte de nuestra existencia es envuelto de juicios. No que nos enjuician a nosotros, sino que nosotros nos hemos vuelto juiciosos para las demás personas, sin que nos hemos dado cuenta. Como decíamos hoy en la mañana, los que dividen la iglesia son jueces. Aunque no dijimos jueces, pero se vuelven jueces. Santiago dice: si usted juzga la vida del pecador, dice, te haces juez aún de la misma ley, porque la ley es el que rige la vida de los pecadores, de los transgresores. Pero si la ley permita que a alguien que haya fallado pero que todavía vive, es porque la ley no determina el juicio a ese individuo. Pero nosotros a veces la damos ya por juzgado, por condenado, pero que todavía la ley no la toma por condenado, por juiciado. Gloria a Dios. Don Juan, cuando llegó al cielo y vino un ángel, empezó a clamar a gran voz y decía, bueno, yo creo que la idea, hermano, por favor, la idea del humano, muchas veces nosotros nos hacemos evangélicos porque el mundo nos trató mal. ¿Qué queremos decir con eso? Ah, porque el mundo fue injusto con nosotros. Claro, pero ¿quién va a juzgar al mundo? ¿Pero será que nuestra llegada a Cristo es buscar juicio para el mundo? ¿O es que queremos una escapada de ese mundo? Eso es lo que se trata. Sin querer, cuando buscamos a Dios es porque estamos tratando de que nos hagan justicia, de que nos hagan juicio. Pero como no se puede, dice la palabra de Dios, cuando Juan llegó y el ángel viene y proclama a gran voz y dice: ¿quién es digno de abrir ese libro? Y fue buscado en el cielo que fuera digno de abrir el libro, y no lo hubo. Juan empezó a llorar porque él creía. Entiéndeme la idea. Porque él creía, como la gente cree de nosotros, que nosotros podemos hacer juicios porque somos hijos de Dios. Hay mucha gente, mire, hermano, por eso hay mucha gente con idea. Hermano, quiero una profecía, por favor. ¿Verdad que sí? Una profecía para tal persona porque me cae mal. Y viene la hermanita pagada, dice el Señor, pagada. No sé por cuánto se vendió. Por un gesto bonito, tal vez. Amén. Y así andaba Juan en el cielo. Él creía que todos los que pasaban, que todos los que estaban en el cielo, podían hacer juicios. o podían tomar el libro. Pero hermano, la idea es qué contenía ese libro. Juicios. Juicios. Y para mucha gente, este libro es para juicios. Y por eso viven peleándose. Viven inconformes dentro de la iglesia, porque creen que la idea de Dios al enviar su evangelio es para enjuiciar a lo que sea o a todos los que lleguen. No, no es el tiempo. La Biblia no es para eso, ni para señalar a nadie. La Biblia está enseñando el camino, está trazando el camino, aún hasta para cómo y quién es digno de juzgar. Porque esa es la idea. Esa es la idea de la Biblia. Y Juan, cuando entendió que no hubo nadie en el cielo, ni siquiera para ver el libro, y lo más terrible era de que el libro estaba en la mano del que estaba sentado en el trono. Pero ¿por qué no lo abría? Por eso le decía que ni Dios podía juzgar. Algo curioso, ¿verdad? Usted me va a preguntar, ¿pero por qué, hermano? Por eso, téngame paciencia. Como dijo el hermano Pancho, tenemos toda la noche, ¿verdad? Sí, o toda la hora. Aleluya. No se me duerman todavía. No hubo nadie en el cielo que fuera digno de abrir, ni siquiera de mirarlo. El Juan empezó a llorar porque llevaba la esperanza de que hubiera alguien que fuera digno de abrir ese libro. No sé si Juan entendía qué era lo que contenía el libro. No sé. Digamos que lo entendiera. Pero no vaya a creer usted que solamente es abrir el libro, sino que cuando se abre ese libro, era cuando los juicios se empiecen a ejecutar. Es lo que contenía ese libro. No sé si Juan estaba sentido, dolido de los padecimientos que la humanidad le había causado a ese Juan. Por eso, como estaba de ansioso que hubiera alguien que abriera ese libro de juicios. Pero no había ninguno. Los 24 ancianos más bien se postraron para que ninguno de ellos se atreve a abrir el libro. Porque de repente uno de los, quizás hay primero anciano, segundo, no sé. Lo mejor que hicieron es postrarse. Miren lo que hacen los ancianos allá, hermano. Y nosotros nos levantamos la cabeza. Si ustedes no lo matan, yo lo hago, dice. Si ustedes no lo echan, yo me lo echo. ¿Verdad que así somos? Como la costumbre allá en Atitlán, una mujer una vez le cayó mal a su nuera. Y cuando su hijo andaba por el monte, y cuando el muchacho llegó a la casa y buscaba a su mujer, ¿y qué se hizo? Dijo a su mamá, me la eché. ¿Y por qué? Es que me cae mal. Simplemente le caía mal y se la echó. Y muchos hermanos echan a los hermanos de la iglesia simplemente porque no les cae bien. ¿Verdad que sí? Amén. Aleluya. Oh. Porque desconocemos quién es el que tiene derecho Pero lo más tremendo, no sabemos cómo y cuándo. ¿Será que el Señor está juzgando hoy a su iglesia? Corrigiendo a su iglesia, sí. Sí. Pero no juzgando ahora. Por eso, hermano, tenemos una esperanza todavía. No sé si usted me está entendiendo, hermano. ¿Usted quiere que lo echen ya de una vez ahorita? ¿A que no? Tenme paciencia. Aleluya. Hasta para salir a predicar es difícil. Ya ve a un Jonás, hermano. ¿Qué paciencia es la de Dios? ¿Qué tal si Dios fuera como nosotros? Si Jonás no quiere, me levanto a otro. Pero qué paciencia lo hace a Jonás. Aunque sea en el vientre del pez, pero ahí lo está haciendo con paciencia, ¿verdad? Para todavía enviarlo a Nínive. Qué lindo nuestro Dios. ¿Por qué no lo dejó a Jonás de una vez ahí? Porque ya que estaba bonito ahí. Doble entierro de las aguas al vientre del pez. Ala. Y más muerto a tres. Tres veces muerto. Pero Dios misericordioso todavía resucita en el vientre del pez. Y todavía lo levanta el pez. Hasta lo vomita, hasta la mera playa, hermano. ¿Qué tal si lo llega a vomitar en la mera, en medio del mar? En la mera playa. ¿Cómo ves a mi Señor? ¿Cómo lo ves? ¡Oh! En cambio nosotros, hermano, de la noche a la mañana ya lo quitamos. Entonces Juan lloró porque no había nadie en el cielo que podía abrir el libro. Entonces alguien por ahí y dio. Pido la palabra, dijo uno de los ancianos. En la tierra están los evangélicos, que ellos sí la pueden abrir. Amén. No sé a qué iglesia vinieron a buscar, porque para ese tiempo todavía no estábamos nosotros. Quizás la puerta del cielo. No, la iglesia es la puerta del cielo. Y vino alguien a la tierra a buscar los púlpitos. ¿Cómo se llaman esos ancianos que están en las iglesias? No recuerdo el apellido que le ponen. Esos ancianos que solo saben quitar pastores. Juntos de ancianos le llaman. Y vino el ángel. Ustedes pueden abrir el libro, por favor, porque allá está llorando Juan, porque allá en el cielo buscaron, ni siquiera los cuatro seres vivientes se agacharon, se postraron los ancianos. Ellos no hacían nada. Se escondieron la mano, se escondieron la frente, porque tenían miedo de repente que es invitado uno de ellos que no podían hacer juicio. Miren lo que hacen los ancianos allá, hermano. Y buscaron por toda la tierra, mucho menos, hermano. No hubo nadie. Absolutamente ni nadie. Les preguntaban, ¿podían ustedes abrir el libro sellado? ¿Cómo? ¿Qué libro? Decían los de la tierra. ¿Cuál libro? ¿No sabían nada?
1: Lo único que sabían abrir ellos es el himnario. Aleluya. Y de repente los de la tierra opinaron. Mire, allá en el cementerio se enterró a mi tío. Ese es de los santos. Acabamos de celebrar su día de los santos. Eso debe ser el más santo que pueda abrir el libro. Y el ángel se fue a buscar debajo de la tierra. Ustedes santos. Y dice el Salmo 88, ahí no se acuerdan de saber, ni saben cantar. Ahí dice, ahí los muertos no cantan. Dice. Todavía estamos mejor que ellos. Nosotros cantamos corito, aunque sea de cumpleaños, pero todavía cantamos. Que los debajo de la tierra, ahí no se oye nada, pero ni violín, nada. Y regresó el ángel para informarle a Juan: ya fuimos a buscar debajo de la tierra, ahí no salen. Sobre la tierra no hubo nadie. Ya fuimos por todos los cielos y nada. Y Dios sentado en el trono. ¿Por qué cree usted que Dios no podía juzgar? Yo me estoy asombrando, no sé si usted se está asombrando. Ni Dios podía juzgar. ¿Sabe por qué Dios no podía juzgar? Pelear con un gusano. Pelear con un gusano. Todavía gusano se mueve. Pelear con el polvo, tos me da, dirá Dios. Porque nosotros somos polvo, ¿verdad? Pero polvos picudos. Pleitista, religiosos. Por eso, y hay pasaje de eso, dice Génesis: el hombre es polvo. No podrá mi espíritu contender con el hombre. Ya ve, pues, un semejante Dios soberano pelear con el hombre que ni siquiera ha podido dominar su mujer. Aleluya. ¿Verdad que sí, hermano? Si ni a la señora podemos dominar muchas veces. Y que queremos que ese gran Dios pelear con nosotros. No, no se puede. ¿Usted sabía que Satanás no va a pelear Dios con él? Decía el hermano Otto, un ángel que va de comisión por ahí, que lo va a agarrar de último. Dice. ¿Eso es verdad? A Satanás, no digamos usted. Gloria a Dios. Por eso, allí tiene él el libro en sus manos, pero está buscando a alguien que pueda abrir el libro. ¿Y sabe qué? ¿Quién va a poder hacer el libro? Usted me va a decir que es Cristo, pero no el Cristo, sino dice Hechos 17:31, el hombre, dice, el hombre a quien él designó. Hombre a quien él designó, dándole fe que ese hombre va a juzgar al mundo. Hombre, la raíz de David, el linaje de David. A la chucha, hombre. Todavía David metido en el cielo en Cristo Jesús, que él va a juzgar. Bueno, por eso les decía, ¿cómo va a juzgar Dios a la humanidad
0: Dios no va a juzgar a la humanidad como Dios. Dios va a juzgar a la humanidad como hombre. ¿Sabe por qué? Por eso esa es la gran tarea que Dios nos ha dejado a nosotros. Que nosotros somos hombres también. Y por eso Él, si alguien se levante en ese juicio, mira, Señor, por eso Dios no va a juzgar. Por eso va a ser Cristo hombre. Por eso el Señor nos ha dicho a nosotros: vencen como yo he vencido, como hombre. Si ustedes vencen como hombre, como yo, se van a sentar conmigo en mi trono, como yo vencí como hombre, me senté en el trono de mi Padre. Y el Señor va a enseñar su carnet, mira, su foto. Mira, soy hombre que pude vencer con la fuerza de mi Padre el mundo. Los voy a juzgar, pero que yo les di la fuerza mía y de mi espíritu para que ustedes vencieran como yo. Alá, hermano. Ya ve, pues. Por eso Dios no va a juzgar al mundo, sino que Cristo, hombre, entonces va a tener derecho. Yo fui hombre, lo vencí. Pero nosotros, hermano, nosotros, es que yo soy tan débil. Pues lo mismo fui yo. Por eso dice Hebreo: Él padeció las mismísimas cosas, igual que todos nosotros. Fue tentado en todo, pero venció. Y nosotros venceremos, ya no en nuestro propio nombre, sino en el nombre de Jesucristo. Amén. Bueno, entonces nosotros queriendo juzgar ahora, hermano, no, hombre, tú no tienes derecho para juzgar ni tu propia nariz. Amén. ¿O tienes derecho? Ahora, si quieres juzgar tu nariz, pues aquí te presto yo una navaja. Gloria a Dios. Gracias a Dios, ¿verdad? Porque se la dejó todo al Hijo. Pero que Él va a juzgar con justicia. ¿Ya me entendieron? Entonces la iglesia nos debe dar de vergüenza, hermanos, de juzgar las cosas aquí en la iglesia. Por eso Pablo decía a la iglesia de Corinto: hermano, no les da vergüenza juzgar cosas mínimas dentro de la iglesia. Ustedes a veces van a los tribunales humanos. No les da vergüenza. ¿No sabían ustedes que nosotros vamos a juzgar a ángeles? ¿No saben los adúlteros, los fornicarios, los hechiceros, los mentirosos no heredarán el reino de Dios? ¿No saben? Y si lo sabes, ¿por qué gritas? ¿Por qué juzgas ahora? ¿Por qué te pones a veces hasta verde para juzgar?
1: Amén.
0: Si no nos pertenece juzgar las cosas de los hermanos ahora, las faltas de los hermanos. Hay un tribunal. Allí nos veremos. Nos veremos. Ojalá, ¿verdad? Se está liberando, ¿no? Yo me estoy descargando. Al fin y al cabo, a nosotros no nos pertenece juzgar, ni siquiera a nosotros mismos ahora. Aleluya. Aleluya. Aleluya.
1: Con razón que hay hermanos que uno los ve tan mal y después en la noche pegan unas danzadas y uno se queda parado. ¿Y este ni vergüenza tiene? ¿Y usted qué le importa? ¿O te importa algo? ¿En qué? Dígame, ¿en qué? ¿En qué? Ah, sí, pues, hermano, pues, ¿en qué? ¿Verdad que somos tan metiches en asuntos que solo del que ya venció como hombre? Es asunto del que ya venció como hombre. Como hombre. No como creyente. Como hombre venció. Y traspasó los cielos, dice. Pero para traspasar los cielos hay que traspasar el infierno también. Pero sin las, ni las calles de nuestras ciudades a veces las traspasamos cuando llueve. ¿Verdad que sí? ¿Cómo, cómo estimamos los zapatitos? ¿Y juzgamos? Se quedó quieto la concurrencia. Bueno, pero por lo menos yo alabo a Dios. ¿Te atreverías tú a quitar a un hermano en la iglesia? Qué difícil. A mí me han dicho, mire hermano, le decía a un hermano una vez, mire hermano, ¿por qué ya no ha llegado a la iglesia? Si usted no quita esos sinvergüenzas, yo ya no voy, dijo. Y él no es sinvergüenza. Gloria a Dios. Mira hasta dónde hemos llegado nosotros. Como que si para eso nos llamó el Señor. Si nosotros nos llamó el Señor, nada más para que nos lavemos las manchas de nuestras almas, para poder estar sin mancha en la presencia de ese gran Señor. Aleluya. Oh, bendito Jesús, bendito Dios para siempre. Así que, ¿quién es competente hoy para juzgar? ¿Quién? Hermano, por eso ahora lo que nos resta a nosotros es predicar la palabra de Dios y que la obra lo hará Dios. Aleluya. La obra lo hará Dios por medio de su Espíritu Santo. Nosotros no podemos juzgar absolutamente nada. Aleluya. Vamos a agradecer a Dios. Ojalá que usted entendió la idea del mensaje. Amén. Solo Cristo tiene el derecho de juzgar, pero no ahora. Él no está juzgando a nadie ahora. Usted no me diga, hermano, pero tenemos que predicar. No. Estamos predicando. Tenemos que, estamos enseñando. Vamos a predicar, vamos a enseñar, vamos a pregonar, pero no podemos imponer lo que se tiene que decir, lo que se tiene que predicar. Si se llama de enseñar, se tiene que aprender. Si es una enseñanza, es porque no se sabe. Porque no se puede enseñar una cosa que ya se sabe. Aleluya. Los hombres no saben vivir como hombres. Las mujeres no saben vivir como mujeres de Dios. Necesitamos ser enseñados. Y por eso Dios nos ha soportado a nosotros. Y por eso Dios no ha apartado de nosotros su misericordia. Mientras vivimos, mientras hay aliento de vida, hermano, aparta su vista de los hombres. Pon tu mirada hacia el juez. Pero que ese juez es su amigo. Él quiere ser su amigo. Si es tu amigo, no lo va a juzgar a usted. Porque es tu amigo. Porque un amigo conoce a su amigo. Su forma de ser, sus gustos, su vida, su hogar, su intimidad. Y así es Dios, si es nuestro amigo. El mundo no nos va a medir con lo que es el mundo, sino Dios, el que nos va a medir. Aleluya. Si en algo usted quiere juzgarse, diga de esta manera: Señor, sé que no soy perfecto, sé que soy inútil, Señor, pero confiaré en ti, esperaré en ti, Señor, porque solo tú harás que me cambie. Solo tú me puedes cambiar, Señor. Y quiero seguir esperando en ti esa bendición de ser cambiado. Y que al final, Señor, te veré en gloria. No como juez, sino como Rey y Señor y Dios y Padre. Aleluya. Gracias, Padre Santo. Gracias, oh Dios, por tu palabra. Gracias, oh Jesucristo, porque tú has vencido para abrir el libro. Para abrir el libro. Padre bendito. Señor, gracias. Porque sé que tú vas a juzgar con justicia. Con justicia, Señor. Oh Dios. Padre de misericordia. Padre de misericordia. Solamente, Señor, te pido misericordia siempre. Gracias sobre gracia para seguir caminando en pos de ti. Llegar hasta la meta, Señor, quitando sobre mí las oposiciones, los estorbos, las ataduras, las manchas, para llegar a ser semejante a ti, Cristo Jesús. Oh Dios eterno, gracias, Padre. Oh Jesús, Padre bendito, ayúdanos a entender tu palabra, ayúdanos a comprender, Señor, para no juzgar a tiempo, ni antes de tiempo, Señor. Sino esperar el día de tu venida, cuando vengas a buscar las cosas. Espero que nos encontremos o que me encuentre listo, Señor, para estar en pie delante de ti, Señor Jesucristo, para hallar misericordia y gracia.

pasar al frente para agradecer el amor de Dios. Aquí tenemos dos hermanas que han pasado al frente para visitándonos. Ellas están pidiendo oración. Ellas necesitan de Dios. Dicen que ellas se han quedado a Guatemala por amor a la palabra de Dios. Oh, qué lindo. Gracias, Señor Jesús. A nosotros se nos ha dado amor sin medida. Como que para no estar agradecido. Y no para venganza. Ni enjuiciar a nadie. Así es. Aleluya. Sí, Señor. Señor Jesús. Padre bendito. Que todas las barreras, lenguaje, idioma, cultura, alma, espíritu, Señor, en el nombre de Jesús, rompe esta barrera. Regenera, Padre Santo. Pone en su mente una mente transparente, una mente como el tuyo, mi Señor. Rompe las barreras. Perfeccione su mente para entender a la voz de tu Espíritu, al lenguaje de tu Santo Espíritu. Sí. Oh, sí, Señor. Por favor, Señor. Oh, rompe las barreras. El lenguaje humano nos estorbo para no entender tu linda voz, tu linda palabra, esa voz dulce que edifica, que cambia las circunstancias adversas del alma. En el nombre de Jesús, rompemos toda barrera, todo muro que divide, en el nombre de Jesús. Señor, pon tu mano, abra su mente, abra sus labios para hablar, para entender de tu verdad, de tu palabra, Señor. En el nombre de Jesús, Señor, este siervo tuyo, hazlo siempre humilde, hazlo siempre receptible a tu voz dulce, a tu voz grato, para aquellas almas que necesitan de ti, Señor. Usa su mente, su boca, su vida, en el nombre de Jesús. Recibe. Oh, Padre, quita las cargas pesadas. Quita, Señor, quita, Padre Santo. Rompe el yugo, Señor, en el nombre de Jesús. En el nombre de Jesús. Padre, te alabo, porque hay quienes que te buscan, que te anhelan. Señor, yo no sé por cuál, pero yo sé, porque grande es tu misericordia. Señor, bendice esta mujer. Bendícela, Señor Jesús. Mujer, recibe. Recibe hoy esta libertad, este perdón, que trae gozo. Gozo por Cristo Jesús. Todo señalamiento de tu familia se ha echado fuera. Que la sangre de Cristo es suficiente para limpiar. Aleluya. Gloria a Jesús. Sí, Señor. Solo tú puedes.
Solo tú puedes, mi Señor. Recibe, recíbela en el nombre de Jesús. Oh, no hay cosa más grande. Sentir esa mano, sentir esa fuerza sobre tu cabeza, porque para esto te trajo el Señor hasta acá. ¡Aleluya! Oh, varón, acepta. Acepta esta invitación. Lo más importante que has hecho es acercarte hoy. Desde ahora en adelante, Dios va a abrir su santo cielo para ti. Cielo abierto para ti.

apóyate en él, defiéndate en él, sáciate de él, esas cargas pesadas, las luchas muy pronto se acabarán y dentro de ti brotará un gozo como río.

esposo para ti. Lucha, no te detengas, lucha. Sigue siempre, anhela siempre. Anhela siempre las cosas de Dios. Dios será real.

Dios no mira la apariencia, Dios mira el corazón, la intención de tu corazón. Él va a premiar. Oh, gracias, Padre, en el nombre de Jesús. Gracias, Padre. Recibe fuerza, acepta esta fuerza. Hoy va a cambiar, empezará a cambiar, cambiará. Todo lo que ha sido difícil serán fáciles.

el nombre de Jesús. Oh, gracias. Así es. Aleluya. Recibe fuerza. Fuerza del cielo. Fuerza. El Señor ha traído fuerza para tu alma hoy. Sigue. Lo que estás viendo ahora no es lo que te tengo preparado. El mundo falso, engañoso. Pero sigue firme, trayendo a tu memoria las cosas que están escondidas en Cristo Jesús para ti, Padre, en el nombre de Jesús. Yo sé.

Padre. Ese temor que hay en tu corazón, mujer, recházala. Todo te saldrá bien en el nombre de Jesús. Por cuanto me has buscado primero, dice el Señor, vas a ver, porque lo que dice su palabra. Aleluya. Gracias, Jesús. Gracias, Padre. Aleluya. Gloria a Jesús. Aleluya. Bendito Jesús. Dios me lo bendiga a todos en esta tarde. Pueden pasar a sus lugares. Aleluya. Pongámonos de pie un momento, hermano. Yo sé que la bendición de Dios ha llegado a tu vida. Por eso dice la palabra que lo que enriquece es la bendición de Dios. Y si tú viniste a recibir, viniste a enriquecerte. Y la riqueza que no te la podrá quitar nadie, porque el autor de esa riqueza se llama Jesucristo. Jesucristo prometió y Él lo cumple. Bendito sea su nombre. Tú no eres pobre.

0: Shako Sinama. 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Ay, corrosa, nama sole barasi. Jesús. Eso, rina maso, baralazo. Hay almas que vienen desde Corea para recibir la palabra de Dios. Y tu hermana y hermano, que la palabra está cerca de ti. Cógela. Vívela. Disfrútala. Hay quienes pagan caro por un texto. Y tú tienes la palabra, tu corazón. Tú tienes la palabra en tu vida.
1: Esa. Primera de Tesalonicenses 5:17. Orad sin cesar.

0: Salmos 31:24. Esforzaos todos vosotros los que esperáis en Jehová, y tome aliento vuestro corazón.
1: Primera de Corintios, capítulo 16, versículo 13. Dice lo siguiente: velad, estar firmes en la fe, portaos varonilmente y esforzaos.

¿Cuántos le pueden brindar un aplauso a todos los servidores, pastores de Dios? Amén. Pero también usted, pastor, tiene que tomar una responsabilidad, porque usted es el primer llamado a cantar, a alabar a Dios.

0: Dios bendiga a todos los pastores. Dios también dice Pablo, Dios alaba a los hombres cuando hacen la verdad. ¿Sí? Que no te alabe tu propia boca, dice. Que te alabe la boca de Dios, dice Pablo. Y esta noche te está alabando la boca de Dios. Amén. 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

0: Estos son fragmentos del libro de niños Palabra Miel, cuarta edición, Quiero seguir a Cristo. El proceso del Evangelio es caminar en obediencia. La tierra se sostiene bajo la obediencia de la palabra del Creador. La obediencia es un elemento muy importante en el Evangelio. La palabra de Dios es efectiva solo si crees y obedeces sus mandatos y las prácticas. La obediencia de los leprosos los sanó. Los leprosos tenían que mostrarle al sacerdote para que fueran declarados sanos. Obedecieron el mandato y en el camino se sanaron. Estos son fragmentos del libro de niños Palabra Miel, cuarta edición, Quiero seguir a Cristo.
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2: Proverbios, capítulo 31, versículo 30. Dice lo siguiente: engañosa es la gracia y vana la hermosura. La mujer que teme a Jehová, esa será alabada.
3: Colosenses 4:2. Perseverad en la oración, velando en ella con acción de gracias.
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2: Está probado que una buena alimentación es fundamental para mantener nuestro cuerpo y mente de manera saludable. Pero, ¿qué pasa si consumimos comida chatarra? Es un alimento dañino que no aporta ningún beneficio a nuestro cuerpo. Su alto contenido de azúcar, sal y grasa saturada son las principales causas de enfermedades al corazón, riñones y otras partes de nuestro organismo, generando fatiga y debilidad, trastornos digestivos, obesidad y sobrepeso, hipertensión, diabetes y otras enfermedades crónicas.
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1: Salmos 81:1. Cantad con gozo a Dios, fortaleza nuestra. Aclamad con júbilo al Dios de Jacob.
2: Proverbios 19, versículo 14, dice así: La casa y las riquezas son herencia de los padres, mas de Jehová la mujer prudente.
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0: Proverbios 22:6. Instruye al niño en su camino, y aun cuando fuere viejo no se apartará de él. Colosenses 3:2. Poned la mira en las cosas de arriba, no en las de la tierra.
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3: Salmos 46:1. Dios es nuestro amparo y fortaleza, nuestro pronto auxilio en las tribulaciones.
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Tú no te imaginas cuántas obras hizo Dios para formarte. Por eso nuestro corazón está muy agradecido con Él. Amén. Amén, amén.

0: Gracias, Señor. Gracias por nuestra existencia, por nuestra vida, por la vida eterna. Aleluya.
1: Efesios capítulo 6, versículo 10. Dice así: Por lo demás, hermanos míos, fortaleceos en el Señor y en el poder de su fuerza.
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3: Adquirir hábitos saludables de alimentación es necesario para prevenir problemas de salud. Para ello, es importante consumir las proporciones adecuadas de cada grupo de alimentos. ¿Y vos? ¿Conocés los pilares de una dieta balanceada? Te contamos cuáles son. El agua es fundamental para hidratar el organismo y regular sus funciones. Consumí por lo menos 2 litros por día, que equivalen a 8 vasos diarios. Las frutas y verduras deben acompañar todas las comidas, cubriendo 5 porciones diarias, ya que son fuente de vitaminas, minerales, fibras y antioxidantes. Las legumbres y cereales, preferentemente integrales, aportan carbohidratos complejos, que son una importante fuente de energía. También es clave incorporar lácteos, como mínimo en 3 porciones diarias, y preferentemente descremados. Estos alimentos son fuente de calcio y vitaminas, y ayudan en la absorción de nutrientes como el hierro. Al consumir carnes, recordá quitarles la grasa visible y aumentá el consumo de pescado. La porción diaria se representa por el tamaño de la palma de la mano. El grupo de aceites, frutas secas y semillas debe ingerirse en una menor proporción, ya que su densidad energética es superior a la de los otros grupos. El consumo de dulces y grasas debe ser moderado para evitar el sobrepeso y la formación de caries. Finalmente, el consumo de bebidas alcohólicas debe hacerse de manera consciente. Ahora ya lo sabes. Suma calidad a tu vida incorporando alimentos de todos los grupos y reducí la ingesta de sal, bebidas azucaradas y alimentos con elevado contenido de grasas. 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
6: Juan 14:14. Si algo pidiereis en mi nombre, yo lo haré.

0: Esas son palabras contextuales de nuestro apóstol y pastor Gaspar Zapalú Alvarado, del libro de Espigas número 1, Conociendo la verdadera alabanza, y el tema, el fundamento de la iglesia. El fundamento de la iglesia se relaciona con la cruz de Cristo, porque ahí fuimos comprados y en su resurrección nos constituyó pueblo suyo. La cruz de Cristo es un caminar de duro trabajo para la carne, no solo por los pecados, la maldad o el diablo, sino también por la batalla doctrinal, que es todavía más difícil para nosotros, porque no sabemos cómo ni cuándo tenemos que contrarrestar otros argumentos e ideas. La iglesia nace en la cruz de Cristo Jesús. Cristo crucificado indica sencillez, la contradicción del mundo y los sufrimientos. Dios demuestra que su doctrina es suficiente para salvar a la humanidad con esa sencillez de manifestación. La sencillez de la cruz de Cristo nos envuelve en una gloria impredecible, inesperada, que impacta, mueve y estremece. La muerte de Cristo engloba todos los poderes de los siglos venideros, una gloria eterna y una profunda paz interna. Cristo, teniéndolo todo y teniendo la gloria, se humilló para hacerse siervo. Esto es lo que requiere Dios en su evangelio para esta era terrenal. Ser cristiano es nada menos y nada más que ser como Cristo. Cristo establece su doctrina con palabras duras. Por ejemplo, a un recién bautizado, el Señor lo lleva al desierto para ser tentado, porque ese es el énfasis del reino de Dios en el corazón del hombre, para ser una persona diferente, aunque tenga sentimientos humanos. Tiene que hacer un esfuerzo de escuchar la voz de Dios, que sobrepasa todo conocimiento, todo entendimiento, todo sentimiento, todo amor humano, todo parentesco, toda amistad. Los conceptos, las maniobras, las estrategias se pueden cambiar, porque esas también las da el Espíritu, pero la doctrina de Cristo no se puede cambiar. La palabra tiene que ser acompañada por el movimiento de Dios. Eso es lo que cambia el ambiente de la iglesia. Cristo tiene la gloria que produce bautismo en el Espíritu Santo. La manifestación del Espíritu Santo es la gloria de la casa postrera. No esperemos otra manifestación más que la gloria. A Dios le basta su Espíritu llenar su casa de su manifestación. Por eso Pablo dice, ¿por qué ustedes les quieren agregar a la carne? ¿Quieren lucir a la carne? Cristo reconviene a los creyentes, porque no es suficiente solamente creer en Él. Creer en Cristo conlleva una demanda: convertirse en discípulo. Si alguno viene a mí y no aborrece a su padre, madre, mujer, hijos, hermanos, hermanas y aún su propia vida, no puede ser mi discípulo. No dice que no puede ser creyente, sino que no puede llegar a ser igual que él. Ese es el desafío del reino de Dios. Esta es una base que el Señor establece para la formación de una entidad nueva, que empezamos creyendo, después nos convertimos en discípulos. Si el hombre no es capaz de pelear o no está capacitado para la pelea con su padre, con su madre, con su mujer y con sus hijos, referente al evangelio, lo demás no lo puede hacer. La visión del Señor no se proyecta a las multitudes, sino a una definición de las personas. Tiene que probarlos o ubicarlos, fijarlos, definirlos. Se van a salvar porque van a definir su vida bajo el lineamiento que el Señor mismo establece. Enfatiza esta demanda. A ustedes se le ha concedido el privilegio de creer, pero también el privilegio de sufrir por Él. Así dice Filipenses 1:29. Así empieza la vida del caminar de la iglesia. Pablo es un hombre que tiene las mismas deficiencias que todos nosotros, los mismos problemas, los mismos obstáculos, las mismas enfermedades, y nos compromete como hombres con la obligación de asimilar la palabra de Dios. Los ministros interpretan a Dios en la tierra para escoger o formar a la iglesia, y juntamente con ella tienen que adquirir la posición de discípulo. No podemos envolver el evangelio en papeles de adorno. Tampoco vamos a presentar un evangelio de pesimismo, sino que es un evangelio de balance. Cualquiera que no tome su cruz, su propia cruz, y venga en pos de mí, no puede ser mi discípulo. Mientras exista el diablo y existamos nosotros, existirán los problemas, pero el Señor estará a nuestro lado para vencerlo. ¿Quién de vosotros, queriendo edificar una torre, no se sienta primero y calcula los gastos, a ver si tiene lo que necesita para terminarla? Cuando se construye una casa, hay que calcular si podemos acabarla. Para ser un discípulo, miremos primero si estamos dispuestos, aún a ser negado por nuestras familias. La capacidad del discípulo es tener que pelear en determinado momento, hasta con su propia familia, en cuanto a la cruz de Cristo Jesús. Los enemigos de la cruz de Cristo son las personas que interpretan el evangelio a nivel terrenal e interpretan la primera venida de Cristo como una liberación de todos los elementos naturales. Nos volvemos enemigos de la cruz de Cristo cuando no podemos terminar el edificio que empezamos. Confiar en Dios es un poder que absorbe, y vamos a parecer al mundo como fracasados. Cristo terminó en la cruz, aparentemente fracasado. Alguien que está perdido todavía es consciente. Está buscando la llave o la puerta para entrar. En cambio, el dormido no sabe dónde está. Si no estamos dispuestos a sufrir, los problemas de ahora en adelante solo son enseñanzas para trasladar al mundo perdido. Es necesario sentirnos pecadores, sucios, viles, que no podemos hablar, mirar, caminar por nosotros mismos, y necesitamos un poder que nos cubra, que nos absorba, que nos llama, que se llama Espíritu Santo. Estas fueron palabras contextuales de nuestro apóstol y pastor Gaspar Zapalú Alvarado, del libro de Espigas número 1, Conociendo la verdadera alabanza, y el tema El fundamento de la iglesia. 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
1: No a nosotros, oh Jehová, no a nosotros. No a nosotros, oh Jehová, no a nosotros. Habita Dios, habita Jesús, habita Señor. No a nosotros.

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1: Yo soy atleta.

Lucas, capítulo 1, versículo 45. Dice así: Y bienaventurada la que creyó, porque se cumplirá lo que le fue dicho de parte del Señor.

0: Primera de Tesalonicenses 5:19. No apaguéis al Espíritu.
1: Yo sé que Jesús a mi lado estará. Está aquí y estará. Amén.

0: Yo sé que Jesús a mi lado está y estará. ¿Cuántos están gozando?
1: Oh, gracias, Señor, porque tú eres grande y poderoso. Grande es mi Jesús. Grande es mi Señor.

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2: Estas son palabras contextuales de nuestro apóstol y pastor Gaspar Zapalú Alvarado, del libro de Espigas número 10, Jesús, hazme tu sierva, con el tema de hoy, el glorioso Evangelio. Primera de Timoteo, capítulo 1, versículo 11. Según el glorioso Evangelio del Dios bendito, que a mí me ha sido encomendado. El problema de la mujer, así directamente, está concentrado en su marido. Por ejemplo, cuando le falta dinero. ¿Qué marido tengo? No tiene a quién más culpar. Tampoco estoy de acuerdo con que el hombre sea irresponsable. Pero, aunque yo pudiera convencer a su marido, de todas maneras, no tiene. Perdone que saque a la luz una palabra que es bíblica. Es como no tener pechos. Se los puede implantar, pero en la conciencia sabe que no son propios. Por eso dice en el Cantar de los Cantares, ¿qué haremos con nuestra hermana cuando la vengan a pedir? No tiene pechos. Hay interés por los pechos, como que son especificaciones de hijos, señal de hijos, pero son solo puntos de referencia de la condición humana. Como que el problema no es usted. Y el problema es usted. No es usted porque no tienen material con qué. Es usted porque no quiere tomar el material. ¿Cuál sería el material? Por eso la Biblia nos da la descripción de una posición correcta de individualizarnos a la par del marido, de los padres o de la sociedad. Porque cuando nos metemos en Cristo, somos individualizados. Empezar a llenarnos de la palabra de Dios. Cuando digo palabra de Dios, no me refiero a las prédicas de los pastores, sino al plan de Dios predicado a los hombres, a la gente. Cuando un pastor dedica un mensaje, eso ya no es un mensaje. Y no te conformes con eso, porque no es lo que tú necesitas, sino que tienes que empezar con una mentalidad. Pero cuando digo mentalidad, no una mente forzada para tratar de entender, porque si no hay paz, si no hay un argumento vivo, no tenemos punto de referencia. Ayunar es conocer más de lo que ya conocemos. No es para encontrarse con Él, como decimos nosotros. No leemos la Biblia para ver qué hay. La leemos porque creemos lo que hay ahí. Esa es la gran diferencia. Hay tantas religiones en el mundo, tantas creencias, porque todas las religiones siempre dicen un poco del Evangelio, pero no tienen un final. En cambio, este glorioso evangelio tiene un principio y tiene un proceder, y después del proceder hay un final. Esa es la gloria del evangelio: principio, procedimiento y final. Pero un principio no puede existir si solo por un instinto creemos a Dios, porque Dios en este plan de salvación no se rige por su nombre. De seguro que ustedes, si ya eran cristianos cuando se casaron, lo hicieron por el Evangelio. De alguna manera usted se casó por un cura y toda la cosa. Pero eso es instinto, que no se conoce y por gusto se preparó para el matrimonio. Y cuando se dio cuenta, no hay nada pues. Más pérdida se encuentra hoy. Como que quisiera regresar al tiempo de antes. Pero con ese cuerpo ya no hay modo, ¿verdad? Queremos decirle lo que dice la Biblia. Promesa hay para una vida gloriosa, pero tenemos que empezar. Dice ni esclavo, ni libre, ni griego, ni judío. Mire lo que hace el Evangelio. Si usted se cree medio creyente, o gran creyente ya arruinó su evangelio. Y si empieza como mujer, ya arruinó el evangelio. Tenemos que empezar como un ser espiritual, no como mujer, ni hombre, ni divorciada, ni viuda, un ser espiritual. En conclusión, la Biblia nos da la descripción de una posición correcta de individualizarnos. Este glorioso evangelio tiene un principio y tiene un proceder, y después del proceder hay un final. Tenemos que empezar como un ser espiritual, no mujer, ni hombre, ni divorciada, ni viuda, un ser espiritual. Estas fueron palabras contextuales de nuestro apóstol y pastor Gaspar Zapalú Alvarado, del libro de Espigas número 10, Jesús, hazme tu sierva, con el tema El glorioso evangelio. 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
1: Seguro que a diario te llegan muchas noticias sobre lo importante que es mantenerse siempre hidratado. Y no es para menos, ya que el cuerpo humano está formado por un 70% de agua. Los beneficios de tomar entre un litro y un litro y medio de agua todos los días te ayudarán a que mantengas el organismo en perfecto estado. ¿Quieres descubrirlos? Entonces toma nota de este vídeo. 5 beneficios de tomar agua que no te puedes perder. 1. Mejora el estado de la piel. Una buena hidratación es clave para mantener la piel en perfecto estado, por lo que tomar agua hace que las capas internas y externas de la piel se mantengan hidratadas, luciendo un aspecto más firme y terso. 2. Es depurativa. El agua ayuda a eliminar las toxinas y desechos de tu cuerpo, manteniendo los riñones hidratados, garantizando el funcionamiento del sistema excretor y evitando que contraigas infecciones. 3. Evita el estreñimiento. Tomar la suficiente agua, como hemos dicho, contribuye al funcionamiento del sistema excretor, evita el estreñimiento mientras ayuda a que nuestras digestiones sean más ligeras y mejora también la acidez estomacal. 4. Ayuda a adelgazar. Otro de los beneficios de tomar agua es que te ayudará a perder peso en caso de que quieras quitarte unos kilos de encima, y sobre todo si tienes un trabajo sedentario. Eso sí, deberás reducir enormemente el consumo de zumos preparados o refrescos, así como los azúcares en los alimentos. 5. Aumenta la energía y la vitalidad. Muchas veces sentirse cansado o padecer dolores de cabeza es síntoma de deshidratación, por lo que evitar llegar a este extremo hará que te sientas con una mayor vitalidad y energía. Antes de terminar, recordarte que en caso de que te cueste tomar agua sola porque le resulta aburrido a tu paladar, tienes la opción de consumirla por medio de infusiones o tés mucho más apetitosos.
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Bendito, bendita misericordia. Nuestro Dios es grande en todo. En todo. No hay un espacio que no lo llena.

Este sí es un coro muy nuevo que el Señor me dio la semana pasada. Amén. A ver si les va a gustar. Claro que no es de su gusto, pero solo lo que decimos lo dedicamos al Padre.

Bueno, hay un último coro que queremos cantar antes de que pase el siervo. Y este culto que no sea solo como un eje, sino que es como solo es una guía que vamos teniendo, porque cada culto, cada administración siempre va a ser diferente. Puede ser los mismos coros, pero con diferente orden, con todo conforme al sentir el espíritu.

0: con mis compañeros y va así. Quiero que lo cantemos con gozo, hermanos.
1: Quieren celebrar ya esta venida. Así con danza, con hojas de palma. Él estuvo aquí una vez y vendrá.

Quizás es muy corto el coro, pero lo estamos cantando con entendimiento. Con nuestra mente estamos interpretando tres cosas. Amén. Porque cuando Jesús fue visto en el mundo, es la cosa más gloriosa para la tierra, para la humanidad. Amén. Y nosotros con nuestra mente lo estamos viendo en espíritu ahora.

Es maravilloso. Pero también lo estamos viendo que Él vendrá otra vez, como estuvo la primera vez. Amén. Y esa es la finalidad del mensaje que usted escuchó esta noche, en estos días. El mensaje, la revelación de Jesucristo, de su palabra, no es para que usted alcance las cosas que tanta necesita, sino que es para la venida de Cristo Jesús. Amén. Solo tenés que cantar interpretando con la mente que Él te va a dar de comer, te va a dar trabajo, te va a dar salud, te va a dar todo. Y por eso le vas a decir con el Espíritu: Él estuvo aquí una vez y vendrá otra vez, y vendrá otra vez, y vendrá otra vez. Él estuvo aquí una vez y vendrá otra vez. Sí, vendrá otra vez. Así se canta. Amén. Listo, pues. Él estuvo.

0: pues. Lo van a cantar, lo van a cantar de esa manera. Voy a cantar una vez.
1: Él estuvo aquí una vez y vendrá otra vez. 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

Así. Ya. Porque tienes que gritarle al mundo que Él estuvo aquí una vez y vendrá otra vez. Así como usted, cuando se enoja, me voy porque me voy. Usted va a decir, Él vino y vendrá otra vez. Bueno.

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1: Un coro de arrepentimiento que dice, si

perdido. Endereza nuestros pasos. Sana la parálisis de nuestro espíritu, de nuestra mente.

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1: Hazme.

Aleluya, gracias, oh Señor Jesús. Aleluya. Recibe esa gracia, esa promesa de ser la bendición para el mundo, para el vecino, para la familia. Aleluya. Dios bendiga a todos en esta tarde. Amén. Aleluya. Pueden regresar a sus lugares.

Porque tenemos la cena del Señor en esta hora, que vamos a ser partícipe de esa bendición preciosa. Aleluya. Lo que ustedes regresen a sus lugares, cantemos aquel coro que dice: Espíritu Santo, bienvenido a este lugar.

más humano. Se vayan a tener compañía, tener presencia, tener comunión. Sigas. Sí.

Dios. Para que no haya cuenta. Sí, sí, a Dios. Hola. Cerca de ti. Muy cerca. Gracias, Padre.

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0: Gloria a Jesucristo.
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Gracias, Jesucristo. Gracias, oh Dios, por darnos tu paz. La paz que nuestra alma necesita, Señor.

Expresa las palabras de tu corazón, la voz de tu corazón en esta noche. Aleluya.

Alléluia. Amen. Nombre que sobre todo nombre es el nombre de Cristo Jesús. Regresen a sus lugares. Aleluya. Aleluya.

Aleluya. Aleluya.

Quiero ofrecer una ofrenda mecida al Señor. Así. Solo acompáñame con la mecida.

Hallelujah. Gracias, Señor. Con sus manos levantadas al cielo, porque eso significa que tú te estás rindiendo. Cuando alguien asalta a una persona, le dice, se rinde o levanta su mano al cielo. Ese es un rendimiento a los pies de Jesús. Aleluya. Señor, mira esas manos. Mira esas manos levantadas, oh Dios, rendidas delante de tu presencia. Haz que esas manos, Señor, sean aceptos. Sea aceptado delante de ti. Señor, pasa por alto nuestras faltas. Pasa por alto nuestros defectos. Señor, haz que nuestra vida se levanta hoy. Levántanos, Señor, con poder. Levanta a estas mujeres con poder, con fuerza, con energía. En el nombre poderoso de Jesucristo, nuestro Señor, nuestro Redentor, nuestro Salvador, nuestro pronto auxilio en las horas de la tribulación. Señor, gracias. Gracias, Padre. Gracias, oh Dios eterno. Bendito eres, Señor, sobre nosotros, entre nosotros. Gracias. Gracias, Padre.

Aleluya, porque sin ti, Señor, yo moriría. Sin tu presencia, oh Dios, no podría vivir sin ti, Señor Jesús. Aleluya.

cuerpo, un corazón abierto para Dios. Que su cuerpo no sea el estorbo para, como para ser bendecida hoy. Usa tus manos de la forma de tener contacto con el Señor Espíritu, el Espíritu Dios, Dios Espíritu. Aleluya. Santo es el Señor.

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Bendito el nombre poderoso de Cristo Jesús. Aleluya. Aleluya.

gritar. Hoy solo quiero gritar. Hoy solo quiero gritar. Hoy solo quiero gritar. Hoy solo quiero gritar. Sí, Señor. Sí, Señor. Alabado sea tu nombre, oh Dios. Aleluya.

Hallelujah. Él está aquí y está ahí donde tú estás. Está a tu lado. Está quitando tus cargas, tus penas, tus dolores. Aleluya. Él es el Salvador. Él es el Redentor.

0: Aleluya. Siente el ambiente de haber caminado con Dios y de seguir caminando con Él. Las palabras lo adecuamos al trato que Dios ha tenido con nosotros, su misericordia, su bondad, su manifestación ha sido solo que yo no me atrevo a escribir todo lo que Dios ha hecho. Lo que yo les he hablado solo es cuestión de la palabra, cosas sobrenaturales. Hermanos, yo escribiría un libro solo de experiencia de esa naturaleza, que creo que solo hubo en el tiempo de los hechos. Nunca más se ha visto eso, pero aquí sí lo hemos visto, lo hemos vivido de una manera increíble. Aleluya. Así que yo solo quiero que entendiera por lo menos el ambiente que nos envuelva, pues el caminar y al haber caminado con Cristo y crea un ritmo, es increíble. Hay un ritmo. Yo siento que este ritmo es la tonalidad del ambiente que uno debe tener, porque se torna en alabanza, como dice Isaías, que los árboles palmean juntamente con los que salen a predicar. Amén. Debería ser el ambiente siempre en la iglesia, la alabanza, ¿verdad?
1: Y no forzar. 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
0: Glorifiquemos al Señor, aunque sea aplaudiendo, con todo nuestro corazón, con todo nuestro ser, con toda nuestra alma. Aleluya. Dios nos

0: ¿Cuántos creen que nada podemos hacer si no estamos apegados a Cristo Jesús? Que estad en mí y yo en ti. Entonces.
1: Gracias Dios, gracias Señor. Qué lindas son sus moradas, ¿verdad? Canten conmigo. Qué lindas son.

0: Aleluya. Señor, reconocemos que tú nos has levantado y visitado. Qué lindas son tus moradas, oh Dios. Señor, permítenos estar siempre en esta morada para contemplar tu grandeza, tu gloria, tu maravilla, Señor. Aleluya. Gracias, Señor. Aleluya. Nunca Dios, nuestro Padre, cuando nos dice algo de nosotros, el mal en nosotros, nunca lo dice por decir, si no tuviera una medicina para nuestro mal. Amén. Aleluya. Recibe esa gracia, el perdón, la misericordia de ese Dios, porque casi nadie tiene la conducta de la personalidad que estuvimos hablando. Pero hoy, arrepentidos, le decimos al Señor: Señor, denos la oportunidad de alcanzar ser siervas de verdad, hijas de verdad, para estar siempre con Él. Padre, gracias por tu palabra. Gracias por habernos tenido, Señor, muy cerca de ti a través de tu palabra. Gracias, Padre. Envíanos siempre esa palabra. Denos siempre de esa agua. Padre, en el nombre de Cristo Jesús. Gracias.
1: Aleluya. Éxodo, capítulo 15, versículo 2. Jehová es mi fortaleza y mi cántico, y ha sido mi salvación. Este es mi Dios, y lo alabaré, Dios de mi Padre, y lo enalteceré.
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0: Antes de que usted se siente, yo quiero cantar el coro que dice, que no sé, como que parece ser una, no, quédense ahí por favor, hermano, porque no quiero, por eso les estoy dejando el tiempo. Dice la bendita palabra, o el coro que dice, regrese por favor.

Hermano, hay momentos que han pasado en nuestra vida inolvidable. Espera usted que una vez más vuelva a sentir esa hermosura, esa frescura de estar en el río de Dios. Hazme.

¿Cuántos quieren volver al río? Es muy, muy importante, hermanos, interpretar también por qué dice hazme volver. Porque de seguro cuando usted fue de viaje por muchos años, llegó, cuando volvió de nuevo a su pueblo, ya no sabe por dónde entrar porque ya no es lo mismo. Perdió la imagen que tú viste. Por eso necesitamos ser llevados al río de Dios. No a la religión evangélica. Al río de Dios, donde podamos beber el agua de Dios. Amén. Recuérdalo. ¿Sabe por qué a mí me da nostalgia? Porque este es el coro que se cantaba cuando yo llegué a Elim en los 81, al final del 81. Me conmovía y decía, ¿sabe qué decía yo? Este es el coro que yo quería cantar, pero no lo sabía hasta que oí las palabras. Amén. ¿Quieres cantar de nuevo? Eres ciego, eres cojo. Necesitas ser llevado de la mano.

Hallelujah. Inspire en mí. Bendito Dios. ¿Cuándo le dan la bienvenida, la presencia? Dígale, tócame, Padre, tócame. Hazme vivir, hazme beber, hazme volver. Gracias, Padre. Aleluya. Amén. Ahora puede sentarse, hermanos. Dios.

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1: Amén. Hay un himno viejo que solo me sé. Dice. Aleluya. Por favor, ¿dónde está? No, solo. Yo no voy a cantar. Solo es un himno viejo. Por favor. Seguiré donde tú me guíes. Solo voy a cantar el coro de este himno.
2: Sí.
1: Ponme la nota.

¿Cuántos quieren seguir? Señor, seguiré si tú me guíes, si tu mano me sostenga.

Vamos a seguir cuando Él nos guíe. Moisés le dijo a Jehová Dios: Señor, si tú no vas conmigo, tampoco yo seguiré con este pueblo. Tú puedes decir eso: Señor, guíame siempre. Te seguiré si tú me guías, si tu mano me sostenga, si tu mano me guía.

Recibe, joven. Recibe esa luz. Recibe esa guianza.

Gracias, Padre, por habernos permitido estar estos 2, 3 días delante de tu presencia. Nos has socorrido, nos has guardado.

Aleluya. Gracias, Dios. Que el Dios eterno, el Dios de toda honra, de toda gloria, los lleve en paz, lleno de gozo, lleno de fortaleza, lleno de fe, lleno de esperanza, y lleno de valor y lleno de fortaleza. En el nombre de Jesucristo, cada uno retorne a su hogar con gozo. Aleluya. Cuídense de las distracciones del mundo. Que Dios me los bendiga a todos. Dejamos tiempo para despedir. Aleluya.

Ojalá que la van a entender las palabras del himno. Señor, Incatenchua, urgentemente, Kamekra mismo, esa manifestación del Espíritu.

pecado, porque estaba bajo al pecado. Por gusto. La carne. La carne, la carne, la carne. La bajota touch it. Que estaban a Dios sano, estaban a

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por el poder que nos da, que nos ha dado de alcanzar esa fe, esa gracia. Aleluya.

Oh Jehová, fuerza mía. Aleluya. Y la segunda estrofa dice así: yo sin ti no valgo nada.

Alléluia. Te amo, Jesús.

¡Oh, qué amor! ¡Aleluya! Mi corazón quiere gritar de gratitud.

Señor. Si no fueras por ti, Señor.

sublime amor. Amor sublime. Señor, te amo. Necesito amarte, mi Señor.

Señor, tú eres hermoso. Magnífico, santo de los